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1: Oye, aquí está la Quebra 97.5. Vámonos con más rolas. Oye, gracias a la raza que estuvo ahí reportándose en el Desmadre Mix. Vámonos con esto en boca de todos con Tercer Elemento. No me lo muevas.

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1: Hoy escuchas la Qué Buena 97.5. ¿Cómo andamos? Buenas tardes, ya a las 6:30, tiempo correcto. Oigan, mi gente, vamos a mandar salud rápidamente. Ya en media hora me retiro, cierro mi changarro. Así que vamos a mandar saludos allá al Abraham y también para el Ezequiel, que ya andan allá saliendo del jale, que dice que ya van a adelantar el weekend. Canijos, ¿verdad? No, sinvergüenzas estos y no invitan. GPI, ¿eh? Oye, también saludos ya para Josecito. Saludos, que nos está escuchando en vivo y a todo color. Oye, también saludos allá para Dora y también allá para Erandi, que nos sintonizan por el lado de Las Cruces, Nuevo México. Gracias por estarse reportando. Recuerda que puedes mandar tus saludos a las redes sociales. Me encuentras como Fer Levario en Facebook, en el Instagram y próximamente en el OF, en la página azul, se llama. Oye, no, pues vámonos con más rolas. Vámonos con Lenin Ramírez, Todo Lo Fue, con esta rolota. Para que se sienta que es viernes de una vez, ¿verdad? Aunque estamos ya, que ombligo de semana. Vámonos, no me le muevas, somos la Qué Buena 97.5.

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0: Y aquí suena la Qué Buena 97.5. Buenas tardes, pues llegó el momento de cerrar mi taniche. Ahí nos escuchamos, nos bachamos el día de mañana, jueves, a eso de las 3 de la tarde. Ferle Vario contigo hasta eso de las 7 de la tarde. Y también el Desmadre Mix a las 5 para que estés ahí en sintonía. Sintoniza a mi compa Valentina en la mañana y a Diana al mediodía. Yo me retiro, que tengan excelente miércoles, tardecita a gusto. Te da falta para que se acabe el día. Se cuidan bastante, manejen con precaución. Nos guachamos mañana. Se despide más alto de la frontera. Ferre Vario. Chao, chao.
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0: está, nos da mucho gusto saludarlos a todos los que ya son parte del team del show de Miriam y Rocío, de estas dos tapatías importadas desde Guadalajara, Jalisco, México. ¡Sí, señor!
1: Obvio, ¿de dónde más? Sino que del ombligo del universo. Desde allá nos importaron, contentas, felices, nos paramos el cuello y orgullosamente tapatías y mexicanas.
0: Oigan, quédense con nosotras porque vamos a tener muy buenos temas, entre ellos lo que callan los caballeros. A ver, caballeros, porque hay personas, algunos de ustedes, no todos, que aman y aún así engañan.
1: Eso está muy interesante,
0: ¿eh? La lógica no me da. Pero Freud dijo algo muy cierto, que es lo que vamos a platicar, el padre del psicoanálisis. Entonces, bueno, es una teoría.
1: Pero yo sí creo, creo que haya hombres que sí aman a su pareja, a su esposa, a sus hijos, el mood familiar, pero que necesitan esa chispa de andar volando el mayate.
0: Lo traen adentro de ellos y no lo pueden evitar, o que será como un tipo vicio, como el alcohol, como la droga, como lo que sea.
1: Yo creo que
0: el juego y eso, que no lo pueden evitar.
1: Sí, yo creo que sí, son adictos.
0: Adictos a... Exacto.
1: Y bueno, en las tóxicas, en nuestra sección, para que pasen la voz y se queden con nosotras, vamos a hablar acerca de la psicología oculta femenina. Eso también a ustedes les interesa, caballeros, ¿eh?
0: Mucho. Entonces, de esta manera vamos a arrancar el show de Miriam y Rocío, porque falta la nota viral, falta la tendencia. ¿Sabías qué? No puedes creer. No, hombre, tenemos un programa muy completo y con buenos
1: deportes.
0: Los deportes,
1: que se queden con nosotras. Nueva sección para que sigan aquí las próximas 4 horas en el show de Miriam y Rocío.
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1: Vámonos con lo más viral, lo que todo mundo comparte, de lo que todo mundo habla, lo que no podemos creer además. Bueno, los voy a meter en contexto. Resulta ser que cuando estaban jugando la final, España y Argentina, pues de repente hay personas que no pueden ver el partido, ¿no? Entonces, por ahí cuando van viajando en los aviones, pasa que de vez en cuando el capitán les va anunciando cómo va el marcador, cómo va la cosa y todo lo demás, porque terminaron perdiéndose la final de este Mundial 2026. Bueno, pues para no hacerles el cuento largo, esta mala jugada que les hizo un piloto español, por cierto, al team argentino, es el que decimos, no, güey.
2: Se pasó de lanza el piloto.
1: Pasas de veras.
2: Antes sí que no se enojaron, pero el piloto sí abre obviamente el altavoz del avión y dice, oigan, pues en este momento se está terminando el partido de España contra Argentina y quiero felicitar a todos los argentinos porque se llevaron el bicampeonato. Y se escucha ¡bravo! Y todos gritando y todo, y de repente dice,
1: pues no los dijo así como bicampeonato,
2: bueno, pero
1: dijo
2: que se habían ganado,
1: y aquí
2: pues
1: queríamos darles la enhorabuena.
2: Sí, la enhorabuena a los argentinos.
1: Pues obviamente te dicen la enhorabuena, y ¿qué piensas tú como argentino? Pues a huevo, ¿no?
2: Ganamos, sí,
1: entonces
2: claro.
1: Entonces ¡wow! Se escuchó todo mucho, el avión gritando.
2: Pero se escuchaba como que, bueno, o con los gritos, que eran bastante los argentinos que estaban obviamente
1: por eso yo creo que el piloto avión, siendo español, les quiso pues pasar al costo supuestamente el ganar. Dijo así tal cual, ¿no? Como les acabo de mencionar, ¿no? Les queríamos dar la enhorabuena. Entonces todos gritan como locos y pues resulta ser que al final, o sea, ya después de que los escucha gritar, que se emocionan, se graban en selfie, Argentina, Argentina, ya
2: España.
1: Medio se quedan callados. Ajá, y dice el piloto ya como para finalizar.
2: España ha ganado.
1: Ajá. España ha ganado. Y todos, ¿cómo? Silencio sepulcral en ese mismo momento. Güey, es que no dices la enhorabuena. Queríamos darle nuestro más sentido pésame, si sí pudiera ser, pues sí, ni modo.
2: Pues así pero las cosas. No la enhorabuena. Pero bueno, bien merecido este triunfo de España, ¿eh?
1: Definitivamente. Continuamos aquí en el show de Miriam y Rocío, no se vayan.
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6: Les informa Chantal Sansores este miércoles en punto de las 10 por Telemundo 48 El Paso. El Cabildo de la Ciudad negó una propuesta donde se buscaba prohibir teléfonos celulares u otros dispositivos electrónicos personales o de trabajo durante las sesiones y reuniones oficiales. Esto fue presentado por la representante Lili Limón después de que fotografías mostraran a la abogada Carla Niman utilizando su teléfono celular. Recuerde que usted y yo tenemos una cita.
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1: Regresamos al show de Miriam y Rocío. Lo que calla los caballeros. Sí, acabamos de llegar a su sección y vamos a hablar acerca de por qué algunas personas aman y aún así engañan. Y entonces platicábamos nosotras hace un momento que sí hay muchas personas que les cuesta trabajo quizá dejar de hacer esta parte del engaño porque en su vida necesitan esta adrenalina, pues no sé, esa adrenalina.
2: Ese no sé qué sé yo.
1: No sé.
2: El ponerle sal y pimienta a la vida, hacer cosas diferentes, el probar, el ego, ¿qué será? Fíjate que yo en una ocasión leí un artículo que decía que cuando tu madre como hombre no estuvo presente, o sea, te hizo falta el amor de madre, son los hombres que tienen tendencia a buscar una mujer, otra mujer, otra mujer.
1: ¿Cómo buscando a su mamá en cada una de ellas?
2: Pues yo creo que sí, o ese cariño de mujer o materno probablemente. Y no es que tenga una novia y luego otra novia y luego, no, es que dentro de una relación puede estar con otra y después con otra y con otra. Que sí me hace sentido a mí, pero de todas maneras siento que no se justifica,
1: ¿verdad? Ahora, hay personas que tienen la capacidad de separar la parte del amor con la parte del deseo.
2: Y la emoción.
1: Porque estamos hablando
2: los
1: de
2: hombres
1: dos
2: más
1: cosas diferentes, porque dices, bueno, con mi mujer tengo el amor, muchos años de estar juntos, compartimos cosas en común, hijos en común, probablemente algún negocio, propiedades, o sea, no sé, tengo 20, 30 años, he recorrido una vida con él, con ella, pero me hace falta esta situación.
2: Lo que a lo mejor
1: sexual,
2: ya no tienes con tu pareja,
1: ¿no?
2: ¿No?
1: Con tu pareja, pero no quiere decir que con la otra persona vayas a tener todo lo que tenía o lo que tienes con tu pareja actual, ¿no?
2: Es entonces, probar como algo diferente. Es como dicen los hombres.
1: No puedo con eso.
2: Ya estoy harto y cansado de comer pollo todos los días. Vamos variándole. Ahora me voy a comer un filete miñón, probablemente un salmón.
1: Sí, algo así. Pero tiene la capacidad de poder separar la parte de la emoción con la parte del amor y el deseo y la sexualidad y la intimidad. Ay, no. Tan cañones.
2: Sí, la verdad. Bueno, también nosotras podemos aprenderlo, pero la neta sí es más complicado. Ahorita les decimos por qué. Continuamos aquí en el show de Miriam y Rocío, no le cambies.
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1: Seguimos en su sección, caballeros, platicando porque Freud explicó que hay personas, principalmente hombres, que aman a sus parejas y aún así engañan. Fíjate que en alguna ocasión yo leí también en un artículo que es porque la parte del cerebro reptiliano en los hombres está más desarrollado que en nosotras. Entonces, la parte del cerebro reptiliano es como por decir la parte más animalesca, por así decirlo.
2: Por eso te digo, el deseo lo saben separar.
1: El deseo, la atracción sexual sin importar pues qué código postal es, a qué hora va por el pan, incluso hasta cómo se llama. Hay muchos hombres que les sucede esto y anteriormente más. Ahorita ya como que los hombres se han reeducado en esa parte de lo sexual, creo yo, pero aún así se dice que por esto los hombres tienden a ser más animalescos y sexuales que nosotras.
2: Ahora estamos hablando de relaciones convencionales, ¿no? En donde existe hombre-mujer, hombre-hombre, mujer-mujer. O sea, convencional me refiero a una relación de pareja.
1: ¿Heterosexual?
2: Sí, okay. Heterosexual, homosexual, como sea, pero me refiero a la relación de pareja en donde existe uno a uno. Uh-huh. Ahora, eso es lo convencional o lo que uno tiene en su cabeza, ¿no? En donde esta parte de la infidelidad te pones o te cuestionas y dices, si me amara, no me engañara. Si me amara realmente, entonces no pasaría esta parte del deseo por alguien más. Uh-huh. Si me amara, no me lastimaría.
1: Es la lógica,
2: es,
1: ¿no?
2: La lógica. Ahora, yo me pongo a pensar y digo, por eso hoy en día existe, por ejemplo, el poliamor. Uh-huh. En el poliamor no existe infidelidad, porque no, con una persona te la pasas a todo dar, ¿no? Y existe el amor, y quizá con la otra persona existe el deseo que con la primera no. Y
1: o
2: con
1: las tres cosas.
2: O las tres cosas.
1: O le vas o variando.
2: No sé, o dices, digo, pues, bueno, está el poliamor.
1: Con ella tengo un sexo solar padrísimo, pero me gusta más probablemente tener relaciones con ella. Y cuando nos juntamos los tres como poliamor que somos, pues, híjole, en la cama la neta es que explotamos. De pronto sí tenemos más discusión, porque obviamente entre más personas estén involucradas en una relación, pues más broncas va a haber. Pero aún así,
2: tienes más opciones.
1: Es, o sea, consensuado aparte.
2: Es consensuado.
1: Están
2: todo
1: de acuerdo los tres.
2: Te digo,
1: o
2: a lo
1: los
2: mejor
1: cuatro.
2: A alguno no le gusta ir al cine, pero quizá a la otra pareja
1: con el otro,
2: dentro
1: sí.
2: Del poliamor sí puede suceder con estas mujeres, ¿no? Digo, hablando del poliamor.
1: Eso sí se me hace muy loco, pero
2: no,
1: bueno.
2: Sé,
1: es que no nos educaron
2: no,
1: así.
2: Sí, no, a mí no me cabe.
1: Lo entiendo, pero no sé si pudiera ejercerlo, sí. Fíjate. Continuamos aquí en el show de Miriam y Rocío, no le cambies.
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1: Vámonos con la chisma y la escándala. Bueno, pues ya estuvimos comentando el día de ayer este medio tiempo que ha sido único en la historia de los mundiales del fútbol soccer. Este medio tiempo en el que estuvo Shakira, en el que estuvo BTS, que dice Miriam que fue.
2: Me encantó BTS.
1: Que
2: para
1: fue
2: mí el mejor.
1: Como la interpretación o la agrupación que más le gustó a del mí, medio tiempo, ¿no?
2: A mí fue el que más me gustó porque muy buen desarrollo escénico y también hay cositas que uno no se da cuenta, sí. ¿No? O sea, lo que pasa tras bambalinas, como dicen, todas estas cuestiones de lo que pasa tras de un escenario, ¿no? Sí. Corre los tiempos, ándale, el horario.
1: Vas tú. Empezamos. Tres, dos, uno.
2: Sí, no, es una adrenalina impresionante.
1: Pues ya saben que también estuvo Madonna y Justin Bieber dentro del elenco.
2: Justin Bieber no me encantó su participación.
1: A mí fíjate que cantó muy bonito.
2: Pero hizo un llamado como de paz y de.
1: Ajá,
2: de
1: aleluya, así, muy, religioso, muy
2: religioso,
1: muy
2: así.
1: Muy, pero siento que le bajó el mood,
2: el ritmo
1: y el nivel a lo que es un show de despedida.
2: Pues
1: de
2: no
1: medio
2: fuiste
1: tiempo,
2: la única, ¿no?, que pensó de esa manera, porque Madonna pensó igual que tú. Entonces parece ser que alguien chismeó por ahí que hicieron unos comentarios de que Madonna y Justin Bieber tuvieron sus desacuerdos precisamente por esa situación. Yo no sé si previamente se había ensayado, pero bueno, Madonna sabemos que es una mujer que sabe hacer shows, que tiene todo el timing.
1: Es una showwoman.
2: Escenarios impresionantes y que sabe hacerlo. Justin Bieber, pues, todavía está morro, digo, tiene una trayectoria que se aplaude, sin embargo, le falta la experiencia que obvio tiene la reina del pop. Pues por ahí como que medio se agarraron ahí del choco con unos desacuerdos precisamente sobre eso.
1: Sí, fíjate, mientras él buscaba una presentación segura, dicen, la reina del pop quería un despliegue masivo. Entonces, la tensión por el protagonismo fue tan real que Chris Martin tuvo que intervenir.
2: El roleplay, ya sé, siempre se me hace como amor y paz en todos sus
1: me cae muy bien. Entonces como que llegó y les dijo, a ver, respiren lento y profundo, cuenten hasta 10, ya vamos a salir, ya estamos a nada de arrancar. Entonces, pues ni modo, cada quien haga a su modo y a su antojo literal su presentación.
2: Claro.
1: Bueno, pero bueno, no sé qué, o sea, la verdad sí tiene razón Madonna.
2: Sí.
1: Pero bueno, continuamos aquí en el show de Miriam y Rocío, no te vayas.
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1: Oigan, regresamos al show de Miriam y Rocío y vamos a platicar una de las notas que fueron tendencia. Y bueno, acuérdense que les dijimos que todavía esta semana vamos a seguir platicando de las cosas
2: claro,
1: que sucedieron en la final.
2: Hay mucha tela de dónde cortar.
1: Bueno, si algunos de ustedes, o si no la mayoría, vieron este encuentro entre España y Argentina, donde obvio, pues ya saben que España fue el campeón del mundial. Y bueno, al final, pues claro que se vio una Argentina triste, claro que se vio una Argentina
2: frustrada,
1: se vio una Argentina que no se lo esperaba.
2: Molesta.
1: Pero sabemos que España fue superior en muchos aspectos. Yo vi de repente a Messi, que fue donde lo captaron, triste, lloró. O sea, porque aparte, entre las emociones encontradas, entre que va a ser su último.
2: Sí, totalmente.

0: compañeros de Argentina
1: agarrándose a catorrazos
0: con los españoles, pero estaban enojados que hasta uno de ellos, no me pregunten exacto cómo, no sé quién era, que le metió,
1: a ver, dice Ana,
0: una aguantada en el pecho, palo.
1: Dice, entre los hechos que están analizando, el puñetazo de Nahuel Molina,
0: ajá, que
1: al español Rodri Hernández.
0: Sí, o sea, agarró con el puño, pero se vio clarísimo, ya se había terminado, güey, ya perdiste, vámonos. Y entonces le dio, mira, atrás, pero un puñetazo que lo hizo que se fuera para atrás. Y la escena estuvo bien chistosa porque Messi fue así como de, ¿neta? O sea, ya perdimos.
1: Buena onda.
0: Que es una de las cosas que de repente critican, y con todo respeto lo voy a decir, si sé que nos están escuchando algunos argentinos, sé que es una de las cosas que flaquea mucho la selección, es que hay
1: tanta pasión.
0: No, tanta pasión.
1: Que no les dé el autocontrol.
0: Es que no controlan esta parte de enojados, de decir,
1: bueno, Messi es un hombre tranquilo, sí. Y Messi estaba en otro mood. También, por ejemplo, la Minya Mal estaba rezando, meditando, hincado, mientras los otros estaban dándose hasta con la cubeta, güey.
0: Entra Lionel Scannoli, que es el entrenador, como mamá.
1: Vámonos, se calman.
0: Se me calman, ¿o qué les pasa?
1: Castigado uno en cada esquina y nos vamos a poner a rezar.
0: Como mamá cuando, digo, no sé si les ha pasado que de repente vas a una fiesta infantil y dices, maldita sea, es la hora cero. Ya se están agarrando todos contra todos, vámonos, es hora de retirarnos. Y entonces entra Lionel Scaloni, los agarra y los empieza a separar,
1: wey, sí,
0: porque dijo, nos van a amonestar. Creo que sí va a haber por ahí alguna amonestación.
1: Sí, es lo que se dice. Dice que están dicen que están analizando esas posibles sanciones, pues, a Argentina, sí, por la pelea después.
0: Sanciones, es correcto.
1: De la final. Entonces, pues ya va a evaluar la pelea y
0: a ver, bueno, qué pasa, pues, porque luego dicen algo y luego no lo hacen.
1: Bueno, pero también, sí, como dices tú,
0: hoy tuvieran la tanta risa.
1: Pero es que también entre los hombres la testosterona, como dices tú.
0: No, pues es que es la adrenalina, es una final.
1: La adrenalina, ajá, la frustración, etcétera, etcétera, pues se les juntó, pero no lo justifica. Continuamos aquí en el show de Miriam y Rocío, no se vayan.
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1: Vámonos con más de la chisma, la escándala. Y ahorita hablando precisamente de la final, que es una nota que ha estado mucho en tendencia por los moquetazos que se dejaron ver al terminar precisamente el partido de España contra Argentina. Miriam estaba hablando acerca de Lionel Messi, que él se quedó en su papel observando el estadio, observando a todos los hinchas argentinos cantando con mucha euforia, con mucho amor, a pesar de que perdieron contra su rival España. Y pues a Shakira le conmovió mucho estas escenas que tomaron, estos close-ups que le tomaron a la cara de Messi, donde se ve pues triste, ¿no? Porque ya también terminas, no su carrera futbolística, pero sí es su último mundial. Entonces empatizo en redes sociales con él.
2: Mira, y muchos dicen que quién sabe, a lo mejor todavía pudiera en 4 años.
1: ¿Alcanzaría? Pues sí, tiene 39. Si Ronaldo.
2: 43.
1: Ronaldo es el que ya no alcanza.
2: No, Cristiano ya no, pero Lionel, digo yo, independientemente de la selección argentina, creo que Lionel se...
1: Aunque no hizo su mejor papel.
2: No, hizo pero cuando lo hizo, exacto, correcto, preciso. No,
1: es que es un crack, güey.
2: Es un crack. Bueno, Shakira tiene una relación cercana con Lionel Messi y entonces escribió a través de sus redes sociales un mensaje muy conmovedor en donde obvio destacó pues la labor de Argentina y también destacó lo que ha aportado Lionel Messi.
1: El legado. Y su entrega, ¿no?
2: Lo que ha hecho. Claro que, pues, ya ves que Piqué pues, estuvo casada muchísimo tiempo. De una u otra manera, pues, ella también muy relacionada con ciertos futbolistas.
1: Claro.
2: Y seguramente han de haber tenido alguna relación de amistad,
1: que,
2: ¿no?
1: Que Lionel Messi estaba en el Barça también.
2: Exactamente.
1: Entonces, pues, seguramente por
2: convivieron,
1: ahí.
2: Convivieron, de alguna manera, ¿no?
1: Entonces, Shakira envió este emotivo mensaje a Messi, en donde dice que se sentía muy orgullosa de él y también de toda la selección. Bueno, pues continuamos aquí en el show de Miriam y Rocío. ¿Qué opinas tú al respecto?
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1: Regresamos al show de Miriam y Rocío. Oigan, ¿tú sabías que en Kazajistán ya se aprobó la castración química?
2: Ay,
1: que
2: qué
1: es
2: bueno.
1: Obligatoria para todos los pedófilos condenados, que deberá aplicarse 6 meses antes de su liberación. No deberían ni de liberarlos, para empezar.
2: Deberían de castrarlos, sí, pero sí, castrarlos hacia la antigüita bonita.
1: No, bueno, pues,
2: con un cuchillito de palo y para que sientan lo que es bueno.
1: Pues mira, la verdad creo que es una situación que qué bueno que se aprobó. Porque imagínate, los dejas, digo, no se cumplen su condena, lo que sea, los dejas en libertad y ¿quién te asegura que no vuelvan otra vez a hacer lo mismo? Y creo que es lo mínimo se merece por tocar a un niño, porque ya lo hemos dicho, con los niños no, la neta.
2: Jamás en la
1: jamás.
2: Vida.
1: Jamás.
2: Yo creo que deberían de tener terapia el resto de sus vidas, medicarlos si es necesario.
1: Pues la castración ya con eso, güey. Vámonos.
2: Sí, no, pero pues para que ni los volteen a ver.
1: Sí, no.
2: Pues de toda. Bueno, la medida se basa en una propuesta presentada por el Ministerio de Salud y tiene como objetivo reducir temporalmente estos niveles de testosterona, o sea, la calentura que les da ese deseo sexual durante el periodo de reintegración social.
1: Que ha de costar trabajo, ¿estás de acuerdo?
2: Estoy de acuerdo, pero qué bueno, o sea, porque digo, ya sé, a lo mejor no podemos entenderlos porque no estamos en su lugar, ¿no?
1: Yo no los puedo entender.
2: Han entrevistado a pedófilos que dicen, pues es que a mí no me gustaría sentir eso, no sé por qué lo siento, pues sí, mi vida,
1: por
2: pero...
1: Por eso te están cortando el miembro, mijo.
2: Exactamente, usted decide, corazón. Continuamos aquí en el show de Miriam y Rocío, yo creo que eso deberían de autorizarlo a nivel mundial.
1: Sí, fíjate. Yo también opino lo mismo.
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1: Regresamos al show de Miriam y Rocío. Oigan, pues ya apareció Luis Miguel.
2: Tuvo.
1: Ya apareció.
2: No andaba muerto, andaba de parranda.
1: ¿Se acuerdan que lo habían, bueno, se había escuchado rumores de que lo habían hospitalizado, que lo habían operado de emergencia? Entonces la gente estaba preocupada, nadie sabía qué era lo que estaba sucediendo, porque no hubo ni un comunicado de prensa, no hubo nada, pues, solamente nada. Que no fue rumor, fue cierto. O sea, sí lo operaron y sí estuvo en emergencia. Pues volvió, ahora sí apareció ahí con sus
2: guardias. Con sus escoltas, fíjense que justo iba saliendo del hospital, ya se ve recuperado porque iba caminando como si nada, llevaba el lente oscuro, empezó a saludar a todas las cámaras que pues lo vieron pasar. Pero lo extraño de lo que todo mundo rumora y comenta es que no iba en compañía de Paloma.
1: Sí, que normalmente la sigue trae, todo el tiempo,
2: pero,
1: ¿no?
2: A todos lados, Paloma Cuevas, ya saben que pues era su comadre y luego fue su.
1: ¿Qué tal, imagínate?
2: Qué fuerte, güey.
1: O sea, a la comadre, ¿cómo no? Con mucho gusto, esos rumores son.
2: A la comadre se le arrima y en la cama se le encima.
1: Totalmente, lo aplicó Luis Miguel. Tal cual. Oigan, pues dicen que probablemente pudo haber sido un problema cardíaco, y ese habría sido el motivo de su hospitalización. Esto sucedió acá en Nueva York. Entonces, bueno, qué bueno que ya está bien, qué bueno que el señor, no sé cuántos años tenga exactamente Luis Miguel, 50, a ver.
2: ¿Cuántos años
1: ahí tiene va. Luis Yo Miguel? Creo que ha de tener 55, 56.
2: ¿Tú crees?
1: A ver,
2: más o menos.
1: Sí,
2: ¿verdad?
1: Latino. Ahorita vamos a preguntarle a ChatGPT para
2: a ver
1: no
2: qué nos dice.
1: Equivocarnos en
2: 56,
1: edad.
2: Muy bien. 19 de abril de 1970 y se ve muy joven, la verdad es que ya se ha sabido atender. ¿Te acuerdas cuando se veía hinchado, medio abotagado, que se puso muy gordito?
1: Sí, que subió de peso.
2: Y ahorita ya está súper delgado y como si nada.
1: Le sirvió volver otra vez a los escenarios, ¿estás de acuerdo? Sí. Volver otra vez a hacer.
2: Yo creo que tenía una depresión muy grande, ¿no? Luego eso los engorda, también les agarra la depresión y la ansiedad. Y pues somos seres humanos todos, esa es la realidad. Continuamos aquí en el show de Miriam y Rocío, no se vayan.
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1: Qué húbole, mis tóxicas, bonitas, preciosuras del señor. ¿Cómo están, mis reinas hermosas? Bienvenidas con este otro par de queens. Ya llegamos a nuestra sección. Vamos a hablar acerca de la psicología oculta femenina.
2: Mira, esas son unas verdades que te las vamos a compartir. Y son como pequeños detalles que entre mujeres creo que sí lo entendemos. Creo que los hombres no alcanzan a percibir ciertas cosas. Por ejemplo, cuando hablamos de perdonar, cuando hablamos de perdonar algo o alguna situación complicada, las mujeres creo que tenemos esa habilidad de perdonar, ¿no? Sí. Cuando hay una infidelidad, cuando hay algo que algo que nos lastimó.
1: Aunque nos cueste mucho trabajo, como que cedemos más, ¿no?
2: Sí, y lo haces de una manera a lo mejor despacio y lo asimilas, pero creo que tenemos ese poder. Y el hombre abusa. ¿En qué sentido? ¿Cuántas veces ha sucedido que tu mujer te perdona y de repente llega un momento en que dice, ya no más? Y cuando una mujer pierde la confianza, porque te puede creer una o dos veces. No, mi amor, perdóname, no
1: lo
2: vuelvo
1: a hacer. Pero ya si la defraudas a la tercera.
2: Exacto, o pierde la confianza en ti, olvídalo. Esa mujer jamás en la vida va a volver a tu lado, ¿eh? Pero jamás.
1: Además, déjame decirte otra que ya lo hemos comentado en diferentes ocasiones. Cuando estamos guichingue como cuchito de palo, que hablamos, decimos, te jalamos las orejas, si quieres, pues no textualmente, pero sí dándote nuestro punto de vista, alegando una y otra vez el tema a tratar en ese momento, es porque realmente nos importas. El día que una mujer está en silencio es muchísimo más peligroso que si te está alegando, que si está enojada,
2: porque
1: que si
2: te... Oye, es que si estás enojada es porque te interesa rescatar la relación.
1: Claro.
2: Si estás enojada es porque te interesa, obviamente,
1: arreglar las cosas.
2: Pero claro, cuando uno se calla, literal dices, cuidado, ya no me importa. Me vale, haz lo que se te pegue la gana, porque ya en tu cabeza estás procesando en qué momento o en cualquier chico.
1: Se va a terminar.
2: Y se va a terminar.
1: Y te vas a ir de ahí. Continuamos aquí en el show de Miriam y Rocío. Está bueno el tema, ¿verdad, caballeros? Tomé nota.
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1: Oigan, estamos platicando en las tóxicas, estas verdades que tenemos nosotras las mujeres, que probablemente no sean tan predecibles o no las perciben ustedes tan fácilmente, así que pongan muchísima atención. Creo que las mujeres somos, a veces hay muchos hombres que dicen, es que mi mujer es bruja. ¿Por qué? Pues no le digo absolutamente nada y luego se da cuenta que tuve un problema en el trabajo o que algo está sucediendo conmigo. O si no es el trabajo, pasó algo con mi familia o me peleé con mi hermano. Es que mi mujer es bruja. Lo que pasa es que de verdad, creo que las mujeres tenemos una capacidad impresionante de detectar muchos cambios emocionales.
2: La intuición.
1: Y no hay necesidad de que nos digas, oye, amor, ¿qué crees? Necesito platicar. Ya sabes qué pasa. Uh-huh. O sea, dices, este güey algo trae.
2: Ya tenemos la vocecita adentro integrada. Y de nacimiento, ¿eh?
1: Sí.
2: Bueno, también, cuando nos sentimos ignoradas, caballeros, dejamos de intentarlo muchísimo antes de decidir terminar la relación e irnos. Así ya como por la paz. Entonces, si de repente te entra por uno y te sale por el otro, y la neta es que la cantaleta de todos los días, sí creo que nosotras tenemos que trabajar en eso, pero nunca nos ignoren, pónganos atención, porque como ya les dije hace un momento, si nos sentimos ignoradas, si nos quedamos calladas, es porque ya nos sentimos no vistas, ya nos sentimos no atendidas, y cuando nos sentimos de esa manera, ya no vamos a querer en cualquier punto estar ahí.
1: Es que uno procesa, creo que la situación dentro, y lo hemos dicho muchas veces, la mujer procesa dentro de una relación, en qué momento ya no aguanta, ya no quiere ir, para que cuando se vaya, neta, es para no regresar. Creo que son casos.
2: Siempre.
1: Creo que son los casos contados cuando una mujer perdona de corazón y regresa otra vez a intentarlo, ¿no? Creo, es muy poco.
2: Sí, sí, muy poco. Continuamos aquí en el show de Miriam y Rocío, no se vayan.
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1: Seguimos con más aquí en el show de Miriam y Rocío, hablando de las verdades de la psicología oculta femenina. Ojo, caballeros, ya les dije desde el inicio del programa, esto les interesa porque probablemente ustedes no se dan cuenta. O sea, la mayoría de los hombres no llegan a percibirlo, pero por ejemplo, las mujeres tendemos a reflejar esa energía que recibimos. Si no la recibimos de manera chida, no podemos dar más.
2: Fíjate, me ha tocado ver en algunos, ya sabes, los reels de Instagram y todo el rollo, que dicen que la mujer es el reflejo de cómo es tratada por su hombre.
1: Pues claro, por supuesto. No vas a pedir un trato que tú nunca das. Entonces, si se siente admirada, si se siente apapachada, contenta con su pareja, eso se refleja y se siente.
2: Pero
1: ¿no?
2: Te voy a decir, tú te das cuenta cuando tienen un caballero en casa. ¿Por qué? Porque creo que una mujer, cuando la ves guapa, cuando la ves segura de sí misma, cuando la ves energéticamente hablando bien, estable, emocionalmente bien, dices, la tratan bien en casa, la cuidan, la protegen, la procuran, están al pendiente. Y luego te das cuenta cuando una mujer está, no se arregla, que de repente puede estar quizá en una depresión.
1: Sí, totalmente.
2: Que está en ansiedad, que la notas todo el tiempo triste, que no tiene ganas, dice, seguramente tiene cada que sube mucho, sí, que sube mucho de peso. O sea, de repente dices, no manches, o sea, tiene una vida tan complicada con la pareja con la que está. Por eso digo que las mujeres somos el reflejo de cómo somos tratadas por los hombres, ¿eh?
1: Sí, definitivamente, porque fíjate que nosotras podemos amar profundamente, pero si nos damos cuenta que no recibimos el trato que queremos, que no hay un amor recíproco, que nos sentimos, como lo dije hace un momento, no vistas, entonces nos vamos a alejar.
2: Sí.
1: Y ya no regresamos. Sí. Entonces, cuidado, caballeros. Así es como nosotras actuamos. Así es. Estas son las verdades de la psicología oculta femenina. Cuidado, ¿eh? Continuamos aquí en el show de Miriam y Rocío. No le cambies.
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1: Regresamos al show de Miriam y Rocío. Me encanta esto, ¿sabías qué? Porque aprendemos tantas cosas. ¿Tú sabías que nuestra lengua es tan fuerte que podría triturar nuestros dientes?
2: ¿A poco?
1: Pero en cambio, se muerde a sí misma solo por diversión. Ay, sí, cuando uno se da...
2: es horrible, te sale un
1: mordida. Sí, ya sé.
2: Ay, no, güey, qué feo es.
1: ¿Tú sabías que si tu corazón late 100,000 veces al día, básicamente está haciendo cardio por ti, mientras tú solo estás scrolleando Reels como nosotras? Por cierto, ¿tú sabías que tu cerebro genera más ideas por la noche? La mayoría son inútiles, como por ejemplo, ¿qué pasaría si los perros tuvieran trabajo? Sí, sí es cierto, ya la noche uno empieza a pensar puras tarugadas.
2: Ay, aparte los sueños, esos son puras tonterías, no está aislada una cosa con la otra.
1: ¿Qué pasaría si uno pasara un extremo, si uno piensa cada cosa?
2: Y eso te quita el sueño, que es lo peor del caso.
1: ¿Tú sabías que tus oídos nunca dejan de escuchar, incluso cuando duermes? Por eso te despiertas cuando alguien deja caer una cuchara, pero no cuando suena tu alarma. Es cierto.
2: O nosotras las mujeres que somos mamás, tenemos también bien agudo el sentido del oído, porque cualquier quejidito, si escuchas mamá de lejos hacia las 3 de la mañana, te levantas pero volando.
1: No, y aparte puedes estar, no me van a dejar mentir, estás en una fiesta infantil y hay 20, 30 chiquillos, reconoces el llanto de tu hijo inmediatamente, dices, ese es el mío. Dices, ¿cómo? No sabemos, pero reconoces. Luego hablaremos de la intuición de las mamás, pero de verdad que es impresionante cómo podemos escuchar. ¿Tú sabías que tu nariz puede recordar 50,000 aromas? Dios de mi vida, es mucho.
2: No, hombre, yo no sabía.
1: ¿Tú sabías que tu estómago reemplaza su revestimiento cada 3 o 4 días? Porque si no, se digeriría a sí mismo. O sea, hace como que el modo caníbal encendido.
2: Ajá.
1: Así igual.
2: Ay, eso Dios, sí sabía, fíjate, que pudiera... Si es que los ácidos del estómago son tan fuertes, tan potentes, que pudiera exactamente carcomerse a sí mismo. ¡Qué fuerte! ¡Continuamos aquí en el show de Miriam y Rocío! ¡No le cambies!
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1: Y bueno, vámonos con más de la chisma, la escándala. Y eso está mucho en tendencia. Pues como bien lo dijo Miriam, los chicos de BTS dieron una presentación espectacular en el medio tiempo del último partido, del partido final de la Copa del Mundo de 2026. Y bueno, pues este fenómeno acaba de lanzar oficialmente ya su nuevo sencillo titulado Normal.
2: Sí, sí, sí, es que saben que acuérdense que durante mucho tiempo BTS no estuvo en los escenarios porque ellos son de Corea y en Corea es obligatorio sí o sí, no importa a qué te dedicas, qué hagas, tu servicio militar, y a ellos les dieron como un límite de tiempo que de hecho lo pasaron porque ellos estaban en gira. Entonces el gobierno dijo, ok, perfecto, vamos a darles chance, terminen su gira, pero en cuanto terminen, los que tengan que cumplir lo del servicio militar, se meten. Y son 2 años, creo que son 2 años de servicio militar y lo tuvieron que hacer. Ahora sale BTS, no había hecho nada nuevo, ahora muestran este sencillo y obviamente las redes sociales explotaron porque estoy segura que van a empezar otra vez a hacer su gira y la radio y los billboard y mil cosas. Pues otra vez vamos a escuchar a un BTS que va a estar en los cuernos de la luna, ¿no? Porque creo que este es uno de los fenómenos coreanos más importantes o del K-pop más importante y de ahí creo que empezaron como a ver más más otros grupos, ¿no?
1: más agrupaciones,
2: ¿no? Pero el K-pop creo que por ellos es que el mundo entero conoció precisamente este género.
1: O sea, sí, son los precursores del K-pop.
2: Pero son, híjole,
1: además
2: son
1: de las boy bands más conocidas, ¿no? Sí. Por ejemplo, en nuestros tiempos en México, pues estaba Magneto, estaba Mercurio, y acá en los Estados Unidos eran los Backstreet Boys, ¿te acuerdas?
2: Sí, sí, sí.
1: Fenómeno.
2: Exactamente.
1: Que fue un fenómeno mundial, los Backstreet Boys, también estaban los chicos de NSYNC.
2: Uy, había muchos.
1: Sucesivamente.
2: Pero yo creo que estos están más cañones.
1: Sí.
2: Pero ¿sabes por qué? Porque tienen la ventaja también de las redes sociales. Yo me pongo a pensar en todos esos grupos que acabas tú de mencionar, si hubieran existido en esta época en donde existe toda la parte digital, seguramente también hubieran sido un fenómeno mundial.
1: Sí.
2: A estos chavos les ha tocado pues el privilegio y hacen buena música, se visten increíble, a mí me gusta, se visten increíble, hacen unas coreografías padrísimas, entonces, bueno, pues las ARMY de todo el mundo van a estar felices y contentas porque así se les llama a los
1: fans,
2: las ARMY, entonces, bueno, está padre.
1: Vámonos, bueno, continuamos aquí en el show de Miriam y Rocío. ¿Quién les gusta la nueva tendencia de hoy que es el K-pop? Platíquenos. Continuamos con más, no se vayan.
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1: Regresamos al show de Miriam y Rocío y bueno, vamos a platicar esta nota que no lo podemos creer y me encantó.
2: Dice Miriam, ay, ahora no, ya soy más fan.
1: Yo lo amé.
2: Si se me hace guapísimo, pues ahora como es perrero y animalero de corazón.
1: Yo cuando vi el gol de Ferran, porque Ferran fue el que le dio el gane,
2: claro,
1: a España para poder pasar y ser campeón, yo dije, ah, oh, qué guapo. Pues,
2: yo dije, Ferran, ¿cómo la traen, papacito?
1: Y entonces ahora cuando descubro esto, dije, oh, oh my God, sí, cómo no.
2: Mucho gusto.
1: Claro, fíjense que Ferran Torres, que ya sabemos que es el autor de este gol, desde hace muchísimo tiempo, pues él se ha dedicado a la lucha contra el maltrato animal. De hecho,
2: eso no sabía,
1: salió con su, no sé si es perrita la que tiene, pero bueno, fíjense que todo esto del maltrato animal empezó antes de que él fuera un futbolista famoso, porque él cuenta que tuvo un perro llamado Rex que murió. Él y su hermana se tatuaron su nombre para no olvidarlo jamás. Para él esta pérdida obviamente marcó un compromiso que hoy sostiene, ahora sí que con hechos, porque desde el 2021 él es embajador de Will and Heart Foundation, que es una organización que rescata perros callejeros en distintas partes del mundo y que más o menos estima que existen hasta 600 millones de perros sin hogar en el planeta. Yo apoyaría algo así, es lo que decíamos. Creo que en el mundo existimos gente que apoyan a los niños, que apoyan a los ancianos, otros que apoyan a los perros, pero apoya, no nada más criticas, porque unos son de, ay, ¿por qué apoyas a los perros? Pues tú apoyas a los niños, tú apoyas a la gente.
2: No, y aparte porque puede, pero también porque quiere.
1: Porque
2: ¿no?
1: le nace.
2: Porque
1: qué
2: le
1: bonito
2: nace.
1: Que hagas una labor que te nazca del corazón.
2: Y fíjate, la fotito que estamos viendo sí es precisamente su perra, que se llama Mini.
1: Ay, mi niña.
2: Dice que, pues que ama con todo el corazón. También comentó, puedes tener millones y trofeos, pero lo que Ferran demuestra es que la verdadera victoria está en no olvidar a quienes no tienen voz.
1: Yo te apoyo, Ferran. I love you so much, very good.
2: Sí, estás muy guapo, está chiquitito.
1: Qué bárbaro, me gusta mucho.
2: Qué cosa tan hermosa de corazón tienes también.
1: Sí, qué guapo.
2: Continuamos aquí en el show, lo viene mi Rocío.
1: Oh, Mimi. Muy bien. ¿Te hace falta una dueña?
2: ¿Cómo? Jalo.
1: Jalo.
2: Aquí
1: a
2: estamos.
1: Mí también me gustan los perros.
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12: Bienvenidos sean todos ustedes a Los Jefes para toda la Unión Americana. Soy Álvaro El Brujo Morales, qué bueno que está con nosotros. Gran programa el que vamos a tener hoy para todos ustedes a través de las estaciones del grupo MLC Media Radio. Saludos a California, en Texas, Arizona, Nevada, Albuquerque, Nuevo México, Florida, en New York, New Jersey, Massachusetts, Las Carolinas, en Illinois, en Hawái, en nuestras estaciones de radio también a la República Mexicana. Gracias. Muchos temas. Ya hay teorías de conspiración de los Messi lovers y de los aficionados de la selección argentina, de los fans de la selección argentina, de por qué perdieron la final de la Copa del Mundo. Además, Cruz Azul, 2 victorias de la máquina cementera, le cuesta Cruz Azul. Y los Pumas, sin Solari, o mejor dicho, con Solari pierden la fecha 1 y sin Solari ganan. Maldición Tusa, de eso y mucho más estaremos hablando aquí en Los Jefes para toda la Unión Americana. Y señoras y señores, damas y caballeros,

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1: Más allá de las teorías de la conspiración, de las estúpidas teorías de conspiración que hay al respecto sobre la derrota humillante y deleznable de Messi y de la selección argentina en la final de la Copa del Mundo contra un tremendo rival como España, hay una paradoja en toda esta situación. Messi, ídolo del Barcelona, figura del Barcelona y probablemente, no lo discutiría, el mejor jugador en la historia del Barcelona, gracias a que tenía también a Xavi, Iniesta, Busquets, la época de Negreira, bueno, en fin. Paradojas de la vida. La base de la selección española, el Barça. El Barça humilla a Messi. El Barça humilla a Messi. Cubarsí, del Barça. Olmo, Barça. Yamal, Barça. Pedri, Barça. Ferran Torres, Barça. Eric García, Barça. Joan García, Barça. Pablo Gavi, Barça. Messi fue derrotado por el Barça. Sí, el equipo que le pagó el tratamiento pediátrico médico hormonal, un tratamiento pediátrico hormonal sin el cual no hubiera sido futbolista nunca, no hubiera podido dar esa mínima estatura, ¿no? Ese equipo que tiene un tema judicial terrible, el caso Negreira, que pagó millones, no solamente por el tratamiento médico pediátrico hormonal de Messi, sino que también pagó millones en el caso Negreira. Pues al final, ese equipo, el Barça, la selección española, su base barcelonista, es la que termina humillando a Messi y a su equipo, la selección albiceleste. Karma. Paradojas. Hay un Dios. He dicho. Y es momento.
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1: Saludo a su majestad el rey Juan Carlos Gabriel I para el orgullo de su pueblo, la envidia de la corte, la fascinación de las campesinas, el deleite de las cortesanas, el ladrar de los gatos, el maullar de los perros, el rebuznar de las gallinas y el cacareo de los burros. Su majestad, ¿cómo le va? ¿Cómo le va? Saludos, qué gusto estar con usted.
2: ¿Qué tal, Valito? El gusto siempre es mío estar contigo y saludo también a quienes hacen posible este gran programa, a Java, al gurú, por supuesto, y siempre un honor, mi querido top de la industria, hermano querido, estar contigo.
1: Muchas gracias. Ya estaremos hablando más adelante de Pumas, que ganó contra Toluca, y de que Cruz Azul lleva 2 victorias. Pero le voy a leer una serie de, para toda la gente que nos está escuchando en nuestro programa de radio, de una serie de teorías de la conspiración. Estupideces de la conspiración, le voy a llamar. Ya ni teorías ni hipótesis de la conspiración.
2: Nada más rápido. O sea, todo esto es desde la maquinaria cerebral argentina, o para entender un poquito. No es les pegaron un baile, fueron mejores, no dispararon a puerta, mínimo. No apareció Messi. Eso no existió, ¿no? Es
1: un 1%.
2: A ver,
1: el 99%, ya sea de la maquinaria mediática albiceleste, de la mesidotecnia y de algunos o de muchísimos aficionados argentinos, y por eso lo tenemos documentado. Escuche usted las teorías de la conspiración.
3: Argentina la voltearon por un solo motivo, porque hubo un acto de rebelión de unos chicos que juegan al fútbol y que subieron o que mostraron una bandera al mundo que decía las Malvinas son argentinas.
4: Ahí en ese vestuario. ¿Qué pasó en las horas previas?
5: El jugador francés habría dado doping positivo. Entonces la FIFA le dijo, hay dos opciones. O se hace un escándalo a nivel mundial o te dejás con España.
6: Se dijeron, el dato viene de AFA. Apretaron a la familia, a los jugadores y apretaron a los jugadores. Porque Argentina no podía ganar esa final.
7: No necesitaba el apoyo de la UEFA y sobre todo de la Federación Española.

0: para las elecciones. Entonces, ¿qué fue lo que hizo? Decirle a España, ustedes quédense tranquilos.
1: Demasiado retorcido todo.
2: Estaban los jugadores medio con caras
1: caídos. Qué raro lo que dijo Messi en la arenga.
3: El FBI estaba en el estadio para detener a
4: Chiqui Tapia. Es impresentable.
5: ¿Y de Trump dando la mano a Chiqui Tapia? ¿Entregaste la copa, Chiqui? ¿Para quedar libre?
6: Y hasta un caso de masonería, con símbolos sospechosos incrustados en la bandera, todo para desestabilizar a los futbolistas argentinos.
7: Fíjese nada más, le tengo otras apuntadas, su majestad. A ver, le voy a decir una y usted comenta, ¿va? El FBI estaba esperando a Tapia afuera, y a cambio de eso Tapia entregó la copa.
4: Pero ¿qué gana el FBI si gana España? ¿Qué gana ellos? Hay una denuncia contra el Chiqui Tapia y nos los queremos llevar a la cárcel. Ah, bueno, no te llevo a la cárcel, pero que gane España. Bueno, no te llevo a la cárcel, pero que gane Estados Unidos, ¿no? O sea, no entiendo qué ganaría el FBI, pero bueno. Sí, pero bueno, vamos a ver.
7: Este el tema de la... De lo que, digo, yo no me meto en temas políticos. El tema de las islas Falkland, que en Argentina las llaman Malvinas, pero bueno, internacionalmente son las islas Falkland, no me meto yo en temas políticos. No debieron haber jugado la final, debían haber sido inhabilitados, pero bueno, dice la pancarta de las Malvinas. Malvinas es como en Argentina le llaman a estas islas que pertenecen a Inglaterra, las Falkland. La pancarta de las Malvinas nos costó caro, su majestad.
4: Sí, que se dejen de payasadas. O sea, yo creo que hay que respetar. O sea, si realmente respetan, como dicen ellos, nos piantamos de los muertos, como dicen los argentinos, ¿no? Muchos chavos argentinos murieron, desgraciadamente.
7: Lamentablemente,
4: pero...
7: Por un envío de popularidad de la dictadura, ¿no?
4: Exactamente, se lo puedes decir a cualquier argentino. O sea, quienes los mandaron matar a estos pobres chavos, o sea, porque solamente, yo entiendo el ego de los argentinos, pero pensar que le vas a ganar una guerra a los ingleses, solamente esta parte de Videla, de necesitar un enemigo en común, porque bajaba su popularidad para entonces ver cómo podía unir al pueblo para ganar las elecciones o para tener, digo, ¿cuáles elecciones? Porque además era una dictadura, pero un voto popular, el Vox Populi a favor de la argentinidad, pues los llevaron a meterse en unas islas en donde hay 400 pingüinos. O sea, ahora sí que cada quien sus cubas, ¿no? Sigo sin entenderlo. Pero yo no me atrevería a hablar de política. Mis sensaciones de pena ante la gente que perdió a seres queridos. Sin embargo, cuando hoy tiene el descerebrado del número uno de ellos, si es que se le puede decir número uno, que él dice las Malvinas son inglesas. O sea, dicho por Milei, las Malvinas son inglesas. Ahora medio se hizo el popular y dijo, bueno, no, después del que le ganamos a los ingleses vamos a ir por las Malvinas. Pero el tipo, y está grabado, las Malvinas son inglesas porque ahora pues ya tiene el otro tipo de intereses. Y yo le pregunto a los argentinos, ¿por qué no van y le tocan en la Casa Rosada a este tipo? Si durante 40 años se ha llorado lo de las Malvinas y lo han visto como una tragedia y lo han tomado como un estandarte de lucha, y que ahora venga el presidente al cual votaron a decir, no, las Malvinas son inglesas, yo ya no entendí nada. Mezclar, o sea, realmente ir a tocar la llaga de chamacos que murieron en una guerra de manera alevosa por culpa de la dictadura, mezclarlo con el fútbol para tratar de ganar popularidad, yo creo que es muy bajo, honestamente. No me sorprende de algunos de los personajes, que no voy a decir su nombre, que los escuché aquí en el video, no me sorprende, pero me parece muy bajo.
7: Siguiente idiotez de la conspiración. Seferin apretó a Infantino. Seferin es esloveno y puso árbitros eslovenos para perjudicar a Argentina. Ah, caray. Bueno, sí, le sigo, sigo. Seferin es el presidente de la UEFA, para la gente que nos está escuchando. Amenazaron a los jugadores y a sus familias. Seguramente, la selección argentina es una de las selecciones más custodiadas del mundo, pero más porque llevan a una figura mediática como Messi, por supuesto. Bueno, así que, una tontería. Escuche esta, su majestad. El balón tenía un control remoto. Y es a España quien le anularon dos goles, que yo no hubiera anulado ninguno de los dos, la verdad, ¿eh? O sea, yo no hubiera anulado ninguno de los dos. Me dicen de un pisotón, para mí no hay pisotón. Es, para mí no es falta. Y el fuera de lugar, discutible. Pero en fin, ok. El balón tenía un control remoto, su majestad.
4: Meterse en estos temas, alguien que en 78 pierde un partido contra Italia, se empata con Brasil, o sea, no tiene una Copa del Mundo bastante, yo diría, vacilante, hasta que viene lo de Perú, y después, bueno, de manera me parece loable, le ganan el partido a Holanda. Ahí yo no diría nada. Sin embargo, todo ese camino hasta lo de Perú, en donde está documentado, entran previo al partido de Perú Videla y Henry Kissinger, Valo, al vestidor de Perú.
7: El estado norteamericano, ¿no?
4: Sí, no, bueno, y pues dueños del mundo, ¿no? O sea, hago lo que se me... Los presos políticos, el intercambio en favor de Perú, todo el tema del trigo, o sea, sucedió. Yo lo que voy es, ¿a qué te metes a hablar de todas estas conejadas cuando sabes que también tienes cola que te pisen? O sea, y que no es poca cosa que aparezca el secretario de Estado de Estados Unidos, gente súper mega poderosa, con Videla en el vestidor de Perú, cuando Argentina tenía que ganarle por más de 4 goles a Perú. Una Perú muy fuerte, ¿valo? Muy fuerte, de Chumpitas, de Cubillas, muy fuerte. Yo no alcanzo a entender. Hablar del balón cuando Videla y Kissinger se presentan en el vestidor del visitante, y es goleado cuando
7: hay intercambio de prisioneros en las dictaduras, hay toneladas de alimento, sí.
4: Pero ¿para qué hablas del balón cuando tienes cosas? Me parece un poco, ahora sí diría yo, mesiánico, esta parte de arrebatar, de decir, es que no me importa, denme mi balón, como niños chiquitos en el parque, ¿no? Bueno, está bien, o ya no llores, aquí está tu balón. Y todavía se van festejando. O sea, les das el balón, son alevosos, son chillones, y todavía se van festejando.
7: Déjeme ir a la pausa, su majestad, y volvemos con más. Pausa, sí. Y regresamos. 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
7: De regreso con todos ustedes en Los Jefes para toda la Unión Americana. Soy Álvaro el Brujo Morales, qué bueno que está con nosotros. Saludos a Escondido, California, Sacramento, San José, Tampa Bay, Salinas, Houston and Fort Lauderdale, San Antonio, Phoenix, Riverside, Las Vegas, Amarillo, Palm Springs, Reno, McAllen, Bronzeville, Scottsdale, Albuquerque, Miami, Los Ángeles, San Francisco, Boston, Chicago, en Charlotte, gracias, en Hawái, en Monterrey, Nuevo León, en Tijuana, Baja California y en Monterrey, California también. Saludos en Denver, por supuesto, en Chula Vista, en Kansas, gracias a todas las personas que nos están escuchando en el freeway, el highway, el speedway, el expressway, en la calle, en la troca, en el roof, en la oficina, en el trabajo, en el campo. Nosotros somos la autoridad en el deporte. Y señoras y señores, ahora voy con
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7: Me manda un amigo a espera de verificarlo, pero bueno, se lo quiero compartir de una vez. Si cualquier gente piense que hay algún dato erróneo que voy a decir, que me lo hagan saber. Me lo está mandando un amigo directamente. Me dice: Messi antes de Infantino. Antes de Infantino, Messi, ni una sola Copa Mundial, ni un solo título de Copa América. Digo, Infantino es de la FIFA, no es de la Conmebol, pero bueno, es el periodo, ¿no? 0 títulos de la finalísima, 15 partidos de Copa Mundial, 5 goles en Copas del Mundo antes de Infantino Messi, y ningún penal cobrado.
4: ¿Anotado?
7: Anotado, cobrado, dice World Cup Penalties Taken, tomado, ok. Con Infantino, desde el 26 de febrero del 2016, por lo que me manda este amigo. Si cualquier cosa alguien lo quiere corregir, me lo dice.
4: Pero ahí es cuando renuncia a la selección, ¿no? Seguramente.
7: Claro, después del partido contra Chile, el todopoderoso mejor jugador del mundo, algo que yo no le vería eso jamás a Cristiano Ronaldo, renuncia. Desde que Infantino es presidente de la FIFA, una Copa del Mundo, con 5 penales que no debieron marcarse, 2 Copas Américas de títulos, se empiezan a multiplicar las Copas Américas, un título de finalísima, que la finalísima no es un título oficial, ya lo hicieron oficial, pero ese no era oficial, 18 partidos de Copa del Mundo, 16 goles y 8 penales marcados. ¿Qué opinión tiene usted de Infantino? Porque esta es una... Yo me pregunto, ¿por qué Infantino está en la FIFA, sigue como presidente de la FIFA con todos estos escándalos y es tan benevolente con el presidente de los Estados Unidos y con Estados Unidos? Pues, ¿por qué? Yo me pregunto.
4: Te contesto.
7: Cuando hace la redada al FBI, que sacan todo el cochinero de una organización que ha sido corrupta, puede dejar de serlo, pero ha sido corrupta, como viene el FIFA Gate, ¿será acaso que Estados Unidos le dijo, a ver, igual te tenemos algo, igual te sabemos algo, pero, o no, pero vas de títere, vas de presidente títere? Porque no encuentro otra razón para que sea tan benevolente el lambiscón Infantino. Ahora, seguramente muchos van a votar por él, muchas federaciones van a votar por su reelección, porque viene un mundial de 64 selecciones, su majestad. Porque este mundial, a pesar de lo de Balogun, a pesar de cómo trataron a Irán, a pesar de todas esas sonrisas de Infantino siempre para Messi y la selección argentina, fue un mundial exitoso y seguramente él sí presenta, como dice usted, cuando Habibi presente los números, pues los números van a salir bien. ¿Qué piensa usted de Infantino, su majestad?
4: Yo creo que es una consecuencia. O sea, Infantino no es importante y tampoco es importante el presidente de Estados Unidos. Es importante la maquinaria estadounidense y esté el presidente que esté. Y antes de que llegara Trump, ellos se dieron cuenta que el producto era importante, como cuando se dan cuenta de alguna otra cosa, territorio, recurso natural, o lo que sea, ¿no? Entonces ellos vieron que había una condición económica importante y la hoja de ruta era lo que siempre hace el poderoso. Uh-huh. Solo necesito un pretexto o una justificación, nada más, ¿no? Entonces a mí me gusta tu jardín y oigo que discutes con tu señora y entonces digo que eres golpeador, maltratador, te llevo a la cárcel, me quedo con tu jardín. O sea, el que busca encuentra, son corruptos. No, pues la FIFA no era un ente inmaculado, por supuesto que no. Pero esta parte de hacer un golpe de Estado, de irte a meter a un país, porque no es que lo hayan hecho en Nueva York, van a Suiza y le hacen un golpe de Estado, se me permite la expresión, a la FIFA, se quedan con la FIFA y entonces entienden cómo son los actores. ¿Qué pasa? Pues Infantino para mí es un empleado. Y por eso, en este momento, hoy es Trump su patrón y mañana será otro, y levanta el teléfono y le quita la tarjeta y le dice, dame el premio de la paz. Hay que tener unos bygots, dirían los paisanos árabes, de esos de bachoco, bien grandes para hacerlo, y lo hicieron. Entonces, vas normalizando, fuera Rusia, que Irán tenga que salir de las fronteras, las repeticiones del VAR, que no las pasen las televisoras, que no haya manera de comprobar, que sea...
7: Oye, eso fue increíble.
4: Que sea solo la FIFA.
7: Se tardaban en las repeticiones. ¿Qué cosa?
4: No, pero aparte, Valo,
7: algunas no las pasaban, ¿eh?
4: Luego salió que había esta posibilidad de la inteligencia artificial de modificar hasta 3 centímetros... Pues lo suficiente para hacer un... Si por milímetros marcaban fuera de lugar, lo suficiente para dejar a Irán fuera. Claro. Cuando había un arbitraje de 2 patitas, 2 bracitos, 2 ojitos de carne y hueso, tú sabías, se equivocó, no lo vio, sí lo vio, no lo marcó, no lo quiso marcar. Pero ahora, por ejemplo, con esto, con lo que pasó con Irán, tú no sabes si nos dieron la repetición exacta, si nos dieron a Tole con el dedo.
7: Claro.
4: No lo sabemos, ¿no? Entonces, pero todo lo vas normalizando. Fuera Irán, el gol este que le anulan a Egipto contra Argentina, lo vas normalizando todo. Y también, sigo insistiendo, el VAR legitima la trampa. Palabra del señor Morales, ¿no? Palabra del VAR hoy en día es, pero está el VAR. Entonces, ¿ves que si es justo? Pasó por el VAR.
7: No, es que ya es un cinismo, su majestad.
4: Bueno.
7: Ya es un cinismo.
4: Y de a poquito van ganando terreno, se quedan con el deporte que todos amamos.
7: O sea, ¿el VAR bien usado con valores morales?
4: No. Yo entiendo. Simplemente te voy a decir una cosa.
7: O sea, si yo te pongo en el VAR, usted va a hacer un trabajo moral.
4: A ver, Valo, la esencia del fútbol... Con todo respeto, yo crecí escuchando. El error arbitral es parte del fútbol. Hay que ganar con el árbitro y con el árbitro, si se equivoca a favor o en contra. El árbitro se va a equivocar a favor o en contra. El error arbitral es, o sea, eso es como yo crecí. Ahora, si me dicen el propósito máximo del fútbol es que sea justicia, en el mundo no hay justicia, desgraciadamente. No hay justicia, por si no, Estados Unidos no podría, este presidente, con todo respeto, no podría estar haciendo un mundial y ganando el premio de la paz, etcétera, etcétera. Pero ahora me quieren decir que a fuerza tiene que haber justicia en el fútbol, cuando no existe la justicia. O sea, el propósito del fútbol no es la justicia, es la competencia, es el error arbitral o la virtud arbitral. Perdón.
7: Pero sancionado con un espíritu de justicia.
4: No, bueno, y el árbitro querrá decirle a sus nietos, gracias a que moralmente o que mis principios o a que me entrego a mi profesión, pude pitar la final de la Champions o de la Copa del Mundo, de la final de la Copa del Mundo, sí, o de la final de las Olimpiadas. Entiendo que es así, porque creo que el ser humano por motivación también se mueve, pero ahora nos han querido decir que a fuerza es por justicia y no hay justicia.
7: Fíjese,
4: no hay justicia.
7: Nada. No,
4: o sea, digo, para terminar y te escucho, A mí nada más díganme una cosa, en la época del VAR, ¿cómo puede ser que 2,000 millones de o 4,000 millones de ojos, los tuyos y los míos incluidos, en el partido de la final, no entendamos por qué le anularon el gol a España? O sea, ¿cómo chingados?
7: Claro.
4: En la época del VAR, en la final de la Copa del Mundo, el partido más importante, habemos 2,000 millones de personas que no entendemos por qué anularon el gol. Entonces, nos están viendo la cara. O sea, hoy que hay tecnología, que hay 200 cámaras, que hay el 360, que hay...
7: Ya no la quieren utilizar, ya no la utilizan.
4: Pero entonces nos están viendo la cara. Pero pasa lo de Egipto.
7: En el 2018 fue bien utilizada. Fíjese nada más. Ya hicieron, hay una página de internet que sirve como para hacer peticiones masivas. Se llama change.org. Change.org. Tiene casi 47,000 firmas que piden repetir la final del mundial sin el árbitro que los Messi lovers consideran corrupto. Este árbitro, perdón, en el pasado mundial, ya será el antepasado ahora, el de Qatar, les marcó un penal que no debió marcarles. O sea, no me jodan, por Dios, no me jodan. Ahora su majestad también, fíjese qué cosas, las paradojas de la vida, ¿no? Una base barcelonista es la que humilla a Messi. Cosas de la vida, ¿no?
4: Yo
7: ahora Yamal lo bañó a él.
4: A mí me parece que Scaloni es un tipo con otro tipo de educación. Después podemos entrar en muchos detalles, pero...
7: No es un buen técnico, ¿eh? Me queda claro que no es un buen técnico.
4: Bueno, ahí podemos
7: discutirlo.
4: Para mí sí lo es, pero lo entiendo. O sea, yo lo que te quiero decir es que... Uh-huh. Aimar, por ejemplo, Scaloni, no tiene nada que ver con Roberto Ayala, ¿no? Que aparte hay que estar muy conejo para los 50 y tantos años ir y tirarle un madrazo a un chamaco de 28 en activo, de alto rendimiento. O sea, sí hay que realmente creer que le puedes ganar una guerra a los ingleses, ¿no? O que puedes estar a la par del dólar. Se puede repetir la final de la Copa del Mundo porque fueron injustos contigo después de que hay 10 acciones en los últimos dos mundiales en donde no tendrías donde meterte la cara. O sea, es parte tal vez de la cultura argentina. No quiero generalizar. Han tenido grandes selecciones, es un país hermoso, su gente es punto y aparte cuando se está hablando de la gente, de la sociedad, de lo que tú quieras.
7: De acuerdo.
4: Esta parte como ven el fútbol, me parece que los distingue mucho, y no de una buena manera, y hay muchos que lo reconocen. Esta sensación de creer que lo puedes todo. Lo que hace Ayala, etcétera, etcétera. Lo que te quiero decir es, llega un punto en donde, carajo, has ganado todo. Ganaste Copa América, ganaste Mundial, ganaste Olimpiadas, has ganado todo.
7: Déjame ir a la pausa. Pausa y venimos a hablar de Cruz Azul y Pumas. Post partido, pausa y volvemos.
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7: De regreso con todos ustedes de los jefes para toda la Unión Americana, soy Álvaro el Brujo Morales, gran programa el que estamos teniendo con el rey Juan Carlos Gabriel. Saludos, saludos a todos aquellos que nos están escuchando en su estación de radio favorita. Tercer y último bloque, pero no por ello el menos importante, así que ahora voy con
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7: Bueno, su majestad, hablemos de la máquina cementera de la Cruz Azul, 2 victorias consecutivas en este arranque de torneo. Pero cómo le gusta sufrir contra San Luis. San Luis iba ganando 2-0, y eso que Cruz Azul era el que proponía, le hacen un golazo, y ahora iba empatado 1-1, tiene que resolver hasta el último, 2 victorias.
8: También golazo el de Monarres, ahora con Puebla también.
7: Sí, es cierto. O sea, el resultado manda, porque usted me lo ha enseñado así, su majestad, pero el funcionamiento, ¿hay algo que decir, algo que criticar de la máquina cementera?
8: No.
7: Se están confiando, se le están dificultando los partidos, es lo que dije yo, nada más.
8: Sí, o sea, no los ha ganado 4-0, no los ha ganado 2-0 en el primer tiempo y 2-0 en el segundo tiempo, no los ha ganado de manera holgada, no, los ha ganado. Y creo que sigue imponiendo condiciones, y creo que sigue imponiendo temple y carácter y puntos. Yo soy de los que creo que al menos las 3 o 4 primeras fechas hay que sacar puntos, porque en lo que engrana la maquinaria, etcétera, etcétera, y los que llegan que de selección y las lesiones y las bajas y las altas y lo que tú quieras, gustes y mandes, a mí me parece que la mejor versión de Cruz Azul, como de muchos de los equipos, se verá a partir de la fecha 5, y para entonces lo que necesitas es un respaldo de puntos. Entonces ahí Cruz Azul ha cumplido a carta cabal.
7: Sí, va bien. La remontada es épica contra San Luis, o sea, es buena remontada, no digo.
8: Sí, ¿Cómo no?
7: Pero comete descuidos. A Mier no lo vi bien en el gol contra Puebla, Pero bueno, reacciona Évere muy bien. Évere sigue siendo calidad. Palavecino anda bien, por supuesto. Rotondi en un buen
8: Romero, ¿no?
7: Sí,
8: Romero bien, incluso. Yo decía el torneo pasado que le terminó saliendo a Wiki, fueron campeones, pero cuando no tenían centro delantero, yo era de los que decía, ¿por qué no jugar ahí con ese falso 9 que podía ser Romero? Y ahora hace el gol de cabeza y me parece que es un tipo que ha caído bien en Cruz Azul, y me parece que dentro de lo que cabe es comprometido. Creo que debe minutos, es de los que tendría que ser titular, ¿no? Uh-huh. Sí o sí, uh-huh. Y terminar los partidos, pero bueno, ese ya es otro tema. Yo creo que Cruz Azul va a andar bien. O sea, se ve un grupo convencido, se ve que están con el técnico, me da gusto por Wiki, y yo no le veo desperdicio a esos 6 puntos de Cruz Azul, ¿eh?
7: Sí, arranca hoy en la delantera con Ibáñez y con Fernández, y ya de cambio entra Osinachi Évere, que marca gol, que fue además el goleador, uno de los goleadores o el goleador de Cruz Azul en la liguilla pasada. Arrancó Orozco de titular, Dita entró de cambio, Palavecino entró de cambio, Mauri García entró de cambio, Omar Campos entró de cambio.
8: Tienen muy buen equipo, Valo.
7: Tienen banca.
8: ¿Cómo no? ¿Sí?
7: O sea, hoy arrancan Mier, Márquez, que da asistencia, Yerevi, Piovi, Chiquete y Rotondi, Lira y Rodríguez, Paradela y Romero, Ibáñez y Fernández. Y los que le mencioné de cambio, Dita, Palavecino, García, Campos y Évere. Lo único que digo es que Cruz Azul no puede confiarse, ¿eh? Parece que anda confiadito en algunas cosas, iba perdiendo 2-0 contra San Luis, ahorita iba empatando contra el Puebla, no puede confiarse. Aún así, mientras siga así, pues es uno de los candidatos principales para el título del fútbol mexicano. Del fútbol mexicano. Tenemos el calendario de la Máquina Cementera de Cruz Azul. Calendario de la Máquina Cementera de la Cruz Azul. Siguientes partidos para el cuadro celeste. Viene siguiente partido contra Toluca, el campeón de campeones. Campeón de campeones. Eso va a ser el 25 de julio, el campeón de campeones. Luego, Cruz Azul Atlante. Cruz Azul Atlante, primero de agosto. Y luego ya viene la Leagues Cup. Filadelfia, New York City y Chicago. Y Chicago. Y después, bueno, se van intercalando conforme al torneo. Repito, si usted me escucha, viene el campeón de campeones, 25 de julio viene el campeón de campeones. Luego partido Cruz Azul contra Atlante. Y luego Leagues Cup. Filadelfia el 6 de agosto, el 9 contra el New York City y el 13 contra Chicago.
8: Por cierto, Toluca se lo está tomando en serio lo del campeón de campeones, ¿eh? Habrá que ver qué tanta importancia le pone Cruz Azul, pero Toluca el partido contra Pumas sale con suplentes buscando guardar su mejor cuadro precisamente para ese campeón de campeones.
7: Sí, de acuerdo. Toluca contra Pumas, gana Pumas. Fíjese, existe, así como existe la maldición de Moctezuma, existe la maldición Tusa.
8: Ah, lo de Solari.
7: Sí, existe la maldición Tusa. Con Solari, Pumas pierde el primer partido. Contra Pachuca, precisamente. Con Solari.
8: Goleada, goleada. Ah,
7: sin Solari, ganan 2-1. Ganan 2-1. Eso sí, lo que usted mencionaba, la alineación del Toluca: Hugo González en portería, Barbosa, Bruno Méndez, Luan García, Pocho Guzmán, Arce Junior, Eliño, Angulo, Ernesto Vega y Díaz, Jorge Díaz, Díaz, ¿cómo tiene un apellido? Díaz Canel, ¿no? Díaz Precio. Canel es el presidente de Cuba, si mal no tengo.
8: Sí.
7: Y luego entra Gallardo, Franco Romero, Nico Castro, Carlos Carrillo y Santiago Simón. Pues tampoco está mala la banca por parte del Toluca, ¿eh? Ahora, estos Pumitas estos Pumas, qué malos son en defensa. Qué malos son en defensa.
8: Bueno, se equivoca Keylor en el gol.
7: Sí, a lo mejor habría que preguntarle si está a gusto de que ya no esté Efraín. Habría que preguntarle si está a gusto que no esté Efraín. Pero bueno, ¿qué le parece a usted la maldición Tusa sobre Solari?
8: Ah, vamos paso a paso, ¿no? No empecemos con brujerías. Oh. Tienes demasiado poder para y demasiada, ¿cómo dicen? Imaginación, de esa. Déjalo así, Balito, no me.
7: Ay, Dios mío, no. Pero bueno, 2-1, ¿qué tienen los Pumas? El partido,
8: ¿qué le pareció? Dame 10 fechas más y te voy a decir si había maldición o no.
7: Ok, ¿qué le pareció el partido de Pumas, su majestad?
8: Bueno, es una buena remontada, es un buen. Yo, la verdad, después del primer tiempo, yo dije, lo veía como un cheque al portador y tienen un buen segundo tiempo, una buena reacción y terminan ganando de visitante. Lo mismo que he dicho, ¿no? Las primeras fechas son para sacar puntos. Toluca va y le gana de visitante a Chivas y ahora termina perdiendo en su casa. Que la alineación puede estar ahí un poquito maquillada o tocada por lo del tema del campeón de campeones, bueno, eso ya es otra cosa, pero pues termina perdiendo su casa y la remontada es de Pumas, entonces bueno, pues habrá que ponerle palomita a los del Pedregal.
7: Uy, pero fíjese, y sin Solari. A ver, próximos partidos del cuadro universitario, que ya no tiene a Efraín, que no pudieron retener a Efraín. Juárez, el 31 de julio, contra Juárez. Y luego de eso viene la Leagues Cup, contra Charlotte, contra Cincinnati, y contra Columbus. Eso es lo que tiene. Próximos partidos de Pumas. Juárez el 31 de julio y el 4, 7 y 11 de agosto van contra Charlotte, Cincinnati y Columbus. Córdoba lo veo bien, incluso en el primer partido anduvo voluntarioso, participativo, como siempre los Pumas pues requiriendo de gente del América en algún momento determinado, porque pues
8: yo creo que Córdoba por edad y por muchas circunstancias tiene que poner sus barbas a remojar, ¿no? Se le han ido dos mundiales, se le han ido porque tiene las condiciones para jugar en selección, porque tiene las condiciones para seguir en el América, para seguir en Tigres, para ser titular. No sé si el temple, la mentalidad es lo que evidentemente tal vez ahí es donde no termina de dar el do de pecho. Sin embargo, bueno, pues ya pasó por América, ya pasó por Tigres, ya fue a Toluca, ahora va a Pumas, y yo creo que es momento de que Córdoba se dé cuenta de que a lo mejor está en los últimos 4 años de su carrera y tendrá que ver de qué manera los vive, ¿no? Si en selección, si buscando Copa de Oro, si buscando ser titular indiscutible.
7: Sí, pues siendo titular indiscutible de Pumas. De Pumas, pero bueno, en fin, Cruz Azul, pita pita la maquinita, aunque a mí en 2 partidos sigue dándole ventajas al rival. 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Vámonos, muchísimas gracias por haber estado con nosotros en Los Jefes para toda la Unión Americana. Soy Álvaro el Brujo Morales, a nombre del Rey Juan Carlos Gabriel, Tuca Ferretti, Dionisio Estrada, Fernando Ceballos, el Pony Ruiz y todo un gran equipo de trabajo. Nosotros somos la autoridad en el deporte. Gracias y hasta la próxima. Chau, chau.
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1: ¡Ea! La que buena sonando en la frontera más hermosa de este planeta. Oye, el Paso Juárez, Las Cruces, buenos días, good morning. Muy buenos días, frontera. Te saluda el Vale, activados, andamos un ratito aquí a través de KBNA en pleno jueves, antes a la de fin de semana, donde parece ser que el calor va a volver a la frontera, muchachos, y es que se esperan más de 100 grados el día de hoy, un día soleado, por cierto, 81 la temperatura actual, y con más de 100 grados lo que resta de esta semanita, prácticamente un fin de semana arriba de los 100 grados, te lo había dicho, se van las lluvias, los climas, pues, bueno, los calores van a estar fuertecitos, pero también va a estar rico el clima como para poder hacer de todo el fin de semana. Cualquier plan que tengas tú, pues lo vas a poder ejecutar como debe de ser.

Ya que no sé qué fue lo que pasó ayer, pero supe por ahí que la gente no podía estar conectada, pero volvimos a la normalidad, así que te invito para acá, para que te conectes, para que te conectes conmigo, como lo hace por ahí el Irving, que me está pidiendo la rola de Godfather. Oye, que por cierto, estoy buscando la nota de Fuerza Régida, mi Irving, con todo el lío que se trae ahorita, J.O.P. y Rancho Humilde. Estaba buscando la nota para compartírtela a través de Qué Buena 97.5. Y también con todo este rollo que trae Fuerza Régida ahorita y sus temas legales con Rancho Humilde, pues dije, ¿por qué no? Una hora libre de pura Fuerza Régida estaría sabrosa aquí en Qué Buena 97.5. ¿Está bien o no? Ok, hasta, ay, amigo, hasta que me dan el sí. Oye, hasta que se vendó, no, hasta que estamos conectados aquí todos. Oye, pues aquí vamos a andar un ratito. Ahorita más adelante te comparto si es que me quedan boletos el día de hoy para los eventos que hemos venido mencionando toda la semana. Entre ellos, Eslabón Armado, quienes llegan ya este sábado 25 de julio. Los Rieleros, quienes llegan ya el próximo 31 de julio. Y bueno, pues yo voy con música. Y en lo que voy preparando la próxima hora, que ya estamos a un minutito de entrar, pues te invito para que te quedes. Y no le cambies en la Qué Buena. Quédate.

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poderte volver a leer. Dejámonos con fuerza rígida, mi Vale. Ya es jueves. Saludos ahí para el negrito. ¿Qué rollo, negrito? Un abrazo, carnal. Mi Vale, buenos días. Excelente jueves. Vamos a torneo de softball a Dallas. Saludos a Texas Boom Elite. De parte del Junior se conectan los muchachos. Dice, good morning, saluditos. El Jesus. Oscarín también. Dice, quiero rieleros, mi Vale. Buenos días. Excelente jueves. Pon la de polvo rosita, por favor. Mira, mira, mira, mira, mira. Las LAN. Oye, desde Amarillo, Texas. A echarle todas las ganas, siempre trabajando en Cielitos Car Detailing. Desde Amarillo, qué fregón. Gente trabajadora. Una horita libre del Jerry, mi Vale, dice por ahí Carlitos. El

Fuerza Régida, Radio Escucha. ¿Cuál es tu rola favorita de Fuerza Régida? Cuéntamelo. Oye, estaba viendo lo de... Es que todos salieron de ahí, ¿va? O sea, prácticamente la mayoría de esta... de esta camada salió de con Jimmy Humilde, ¿verdad? Rancho Humilde demandaría Fuerza Régida, muchachos, por 60 millones de dólares. ¡Qué rayo! Oye, el tipo de problemas, ¿verdad? Me da risa. Uno acá estresado porque no ha pagado la luz. Estos vatos, ¿verdad? Demandándose por 60 millones. ¿Te fijas la vida? ¿Cómo es? Siempre me ha sacado de onda. Uno acá, mijo, mandando pagos parciales. Pensándola cómo vamos a comprar uno los uniformes de Foya Calci y estos vatos acá demandando por 60 millones. ¡Wow! Oye, ¿cuál es tu rola favorita de Fuerza Régida? Para ahorita que armemos la hora libre. Porque siempre pongo yo pues lo que yo quiero, ¿verdad? Y nunca me he puesto a pensar en ti. A lo mejor tu rola favorita de Fuerza Régida no es de las nuevas. Y yo acá, tú ve mandándomelas. Ahora va a ser una mezcladera entre nuevas y viejas, pero no pasa nada. Eso sí, voy a arrancar la hora libre con mis dos favoritas, ¿ok? Ahorita pongo todas las que a mí me gustan. Oye, 60 millones, el poderoso sello. Estaba leyendo por acá, muchachos, ya tengo rato, ha estado saliendo en redes sociales. Incluso creo que le tumbaron rolas a J.O.P. El poderoso sello discográfico Rancho Humilde, liderado por Jimmy Humilde, y la exitosa agrupación de California Fuerza Régida están en inmersos en una amarga disputa en los tribunales acá de Estados Unidos que involucra una cifra de más de 60 millones de dólares, muchachos. Y es que la tensión estalló cuando Rancho Humilde presentó una demanda formal contra la agrupación. Según los reportes judiciales, el sello discográfico acusa a la banda de incumplimientos y disputas sobre los derechos de varias canciones exitosas. En la demanda de la disquera se enumeran al menos 27 canciones que forman parte de la controversia. Entre estos temas destacan grandes éxitos que entraron a Billboard en los Hot 100, tales como Qué Onda, Modo Capón. Oye, todas estas rolas, que por cierto aquí las tocamos, ¿eh? 60 millones están. Ahora, ¿sabes qué estaba viendo? De hecho, venía escuchando con Pepe Garza todo este tema de la demanda, lo cual Pepe Garza no se pone de ningún lado. Pero muchachos, siempre veto a saber quién tendrá la razón. Veto a saber quién tendrá la razón, porque en el tema de los artistas siempre es lo mismo. Una vez que el artista está hecho, ahora no sé, no es que me voy a poner de un lado, pero por lo que yo he visto a lo largo de los años, es como si cuando el artista ya está hecho, se olvida de quién lo hizo, muchachos, ¿sabes? O sea, ¿qué es tu punto de vista? Sin saber, mijo, hay que opinar aunque no sepa.

gusta que se arme controversia, aunque no sepamos nada de cómo corre una disquera ni nada, pero ¿qué piensas? ¿Tanto vale como quien los descubre y los hizo, como el talento, o el que los hizo y los descubrió simplemente ya se tiene que olvidar y dejarlos ser? Porque al final, o sea, porque al final el del talento es este chavo, ¿no? El del talento es este chavo, pero el que lo descubre es... ¿Tú qué piensas, Radio Escucha? Hace unos meses veía un podcast con este Santa Fe Clan, donde él hablaba de cómo lo fueron traicionando poco a poco todos estos chavitos a quienes él sacó del barrio, y al que más le tiraba es a Tornillo. Y Tornillo llega y se va con otra empresa y lo deja. Y Santa Fe Clan hablaba de cómo él no le alegó nada y aún así le dejó todas las rolas que él le había dado para que Tornillo subiera. Entonces, no sé. Dice, lo que Jimmy invirtió en Fuerza Régida ya lo recuperó 10 veces. O sea, tú estás con Sin Fuerza, mi Cesarín. Y es que la respuesta de Fuerza Régida, la banda de California, alega que Rancho Humilde retuvo millones de dólares en concepto de regalías que les correspondían. Además, acusan el sello de intentar sabotear su éxito internacional, llegando al punto de haberlos excluido internacionalmente de consideraciones para los premios Grammy Latino. Así que, pues ahí está, malversación sistemática y acuerdos a puerta cerrada. Los documentos legales presentados por la defensa de Fuerza Régida escalan el nivel de las acusaciones. La banda señala que el sello discográfico ha participado en una malversación financiera sistemática. Así que ahí está lo que está alegando Fuerza Régida, muchachos. Derechos de los masters, ganancias de giras. ¡Hijo de su madre! ¡Qué frega! ¡Ay, acá nosotros no! ¡Yo bien entretenido! ¡Yo acá bien endeudado, pero bien entretenido con estos güeyes! Que dice, me acostumbré a lo bueno, mi vale, Fuerza Régida, ahí me están mandando. ¿Cuál fue tu rola favorita de Fuerza Régida? Buenos días, mi vale, a ver si me puedes poner la de En Modesto. En Modesto se la pasan, o 30 kilos de Fuerza Régida. Saludos, buen jueves. Mira la raza bien, Fuerza Régida. Bendiciones para ti también, mi Leo. Adriancito, buenos días. El Adrián dice que él quiere a Wisin y Yandel. Lo tenía, no me la vas a creer, Adrián. No me la vas a creer, carnalito. Haz de cuenta que cuando venía en camino dije, voy a tocar a Wisin y Yandel, voy a arrancar con la de Mírala Bien, pero ya con este rollo dije, no, pues ya lo dejamos para el otro día. O por qué no le digo al Rat que se luzca mañana y que arranque con Wisin y Yandel. Hoy no más la Qué Buena 97.5. Oye, somos Qué Buena, no te me vayas, feliz jueves. 60 millones de demanda para Fuerza Régida. ¿Sabías que tú eres parte de esa demanda? O sea, tú estarías ayudando a pagarla. ¿Sabías o no? No te vayas.

Ay, no más la que buena. Buenos días, El Paso. Buenos días. Oye, te saluda el Valen, qué buena 97.5. ¿Cómo andamos, muchachos? Antes de irnos al tema deportivo, ¿qué rollo? ¿Cómo vamos? ¿Cómo vamos? Fíjate que el compa Chuyín pertenece a Fuerza Régida. ¿Miras cómo me gusta? Ya te había compartido, es el muñequito. ¿Cómo se llama la rola que hacía? A ver si la encuentro. Quiero poner una al Chuyín en lo que seguimos con este tema. Antes de brincar al deporte, ¿cómo se llama la rola que me gusta del Chuyín? Pa, no entran los niños a la escuela, ¿va? Es esta, se me hace que ya la encontré. Pa, no entran, ¿va? Muchachos, si sale una que otra mala palabra, discúlpame. Pues es que ya sabes cómo está el mundo. Ya empezando el lunes, ya no, ¿ok? Ya empezando el lunes, porque yo sé que ya hay distritos que ya van a empezar a la escuela el lunes ya no. Nada de groserías, ni música así fea, ¿ok? Oye, dice por acá, oye, la raza se sigue comunicando, buenos días, no pongas Fuerza Régida. Solo se escucha media canción. Ya sé. San Elizario ya entró esta... ¡Ah, caray, ya! Ni cuenta, gracias, negrito. Que Saneli ya entró, muchachos. Aquí andamos ubereando, mi vale, al 100, dice el Oscarín. Dice, aviéntatela, disculpe usted, qué rolón. Nunca has escuchado la rola de Paniki del Chuyín. Me gusta, me da risa, güey. Me da risa. No me acuerdo si tiene muchas groserías esta rola, o como 3 o 4 o 5. Ahí le intento bajar. Oye, ¿qué dicen los abogados? ¿Qué dicen los abogados de este? ¿Cómo se llama? ¿Qué dicen los abogados del caso? Rancho Humilde y Jimmy Humilde se han involucrado durante años en un descarado autocontrato, enriqueciéndose a expensas de nuestro cliente Fuerza Régida, fíjate. Híjole. Hasta el momento la disquera no ha emitido una respuesta pública detallada sobre estas acusaciones específicas vertidas en la contrademanda, pero el proceso legal sigue en curso. O sea, supuestamente este vato pues se ha hecho más rico de lo que ya es a manos de los chavos de Fuerza Régida, aun cuando ya no le corresponden cosas. ¿Qué sigue para Jimmy y Fuerza Régida, muchachos? La disputa de $60 millones es un reflejo de los complejos acuerdos financieros detrás del boom global del regional mexicano. Así que se espera que si el juez a cargo del caso no dicta lo contrario, el juicio formal puede comenzar en agosto de este año. ¡Hijo de su madre! Ahora ¿tú qué prefieres, mijo? Dime la neta. Esta pregunta va directa para ti a las 8 de la mañana con 16 minutos. ¿Qué prefieres? Amanecer sabiendo que hay una disputa de 60 millones o amanecer sabiendo cuántos viajecitos vas a tener al día, perro. Tú dime, cuéntamelo, qué buena. ¿Cuál, cómo andas? ¿Cómo anda tu mente, mijo? Hey, ¿te encantaría despertarte sabiendo que hay 60 millones de disputa en una demanda? ¿O te gustaría levantarte, dártele gracias a Diosito, almorzar, tu licuadito, tu burrito? Y contando cuántos viajes podrías estar. Oye, voy con música, no te vayas, quédate conmigo. Es la que buena, que de aquí nos vamos a lo más relevante. Quiero encontrar esas notas deportivas que nos hagan la mañana. Oye, esta rolita me encanta, del Chuyín. Está piratilla la rola. ¡No te vayas! ¡No te enganches! ¡Es la que buena!

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1: Más la que buena, buenos días, 8 de la mañana con 19 minutos, el corte comercial ya está listo. Regresamos en 5 minutitos y te cuento lo más relevante, lo que le está dando la vuelta a todo México. No te me vayas a ir, te saluda el Vale, el reloj las 8:20. Eslabón Armado llega este sábado 25 al Abraham Chavez Theater, ¿eh? Abraham Chavez Theater llega a Eslabón Armado. Que también, no sé si tú recuerdas, Eslabón Armado, ellos son los originales de esta rola, ¿eh? O sea, prácticamente, ellos fueron los creadores de Ella Baila Sola. Y el mundo le dio todo el crédito a Peso Pluma. La vida como es, ¿verdad? La vida como es, uno nunca sabe para quién trabaja. Oye, no te vayas.

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17: Oye, la que buena. Seguimos avanzando. El reloj, las 8 de la mañana con 28 minutos. El Paso, Juárez, Cruces y todos sus alrededores. 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Amor Nocturno llega en vivo. Traído a ti por Live Nation. Ya me mandaron mis boletos. Dicen que quiero quedar bien para los boletos. Ya me los mandaron. Más que ando triste porque no me los mandaron en primera fila, ni en segunda, ni en tercera. Ya me lo arriba. Pero bueno, con que canten la de Durango. Oye, 8 de la mañana con 29 minutos. No olvides, boletos siguen a la venta por Ticketmaster.com para que no te pierdas el Amor Nocturno Tour con Eslabón Armado, quienes llegan al Paso, Texas este fin de semana. Voy con música, ¿no? Y ahí regresamos. Vamos preparando las notas deportivas. Vamos a ver qué nos encontramos. La raza muy activada esta mañana y eso me pone contento, pidiendo ahí sus rolas de Fuerza Régida, Descansando, Radicamos. Fíjate que a mí me gustaron, bueno, disfruto todas las canciones de Fuerza Régida y sus covers, no se diga. Pero en cuestión de música, disfruto más las nuevas, las de Inmortal, las del álbum de Inmortal, no sé. No, claro que me encanta la de Sigo Chambeando, El Dinero Nos Cambió, En Modesto Me La Paso. Pero no sé, a mí me gusta más el otro estilo. Vamos a regresar. Oye, saludando por ahí a la Isa, al Cesarín, al Gwen, a Oscarina, a Jera Breta, a Ivancito Hernández, a Joe Salazar, a Brian, a Adrián Solís, a Don Jesús. La de No Es Pa' Presumir, mi Vale. Y Versos del Infierno. Ah, caray, Versos del Infierno, ¿cuál es, mío? A ver. Bueno, en lo que voy con otra rola, ahorita la escucho. Versos del Infierno, ¿cómo está? Nunca había escuchado esa rola. Oye, tengo por acá a Eslabón, todavía. Una colaboración con Tito. Pero tenemos que ir poniendo ese toquecito a lo que se viene el sábado. Oye, esta es La Troca y suena aquí en Qué Buena, no te vayas.

Trujillo por acá, la que buena. Buenos días, El Paso. Buenos días, Ciudad Juárez. Buenos días, Cruces. 8:33 a.m. Por si te vas conectando, no olvides que tendremos un fin de semana con mucho, mucho, mucho, mucho, mucho, mucho calor, ¿eh? Y sin fútbol en la frontera, porque nuestros bravos estarán en Guadalajara el fin de semana. Oye, lo que sí te puedo decir es que regresamos para platicarte que el Real Madrid vestirá de verde. El club y Adidas anuncian nueva equipación. ¿Ya la vistes? ¿Ya la vistes? Oye, además, súper interesante, Antonio Mohamed está a 90 minutos de convertirse en el técnico más ganador del Toluca, ¿eh? Fíjate. El técnico de los Diablos Rojos podría superar a un entrenador leyenda como Ignacio Trelles. Así que vamos a ver qué es lo que sucede. ¿Sabes de que a mí, muchachos, la neta, esas copitas a mí no. O sea, el sábado que el Cruz Azul levante la copa esa de campeón, esas no se festejan, muchachos. Esas no, para mí no. No tienen nada de valor. A mí la Liga MX, la Conca, es más, todavía la Leagues Cup, porque vamos y competimos contra todos los de Estados Unidos. Pero esto, ¿quién se inventa esto? Del campeón de campeón. Y lo te aseguro, sin saber nada, ¿eh? Te aseguro que ni siquiera se va a jugar acá, de seguro en Estados Unidos va a pasar un billete. Dime si estoy equivocado, Radio Escucha. Te lo aseguro que se va a jugar acá, ¿no? En un estadio de los Estados Unidos, para ganar unos dolaritos extras. Pero bueno, ahí está. Oye, la raza sigue comunicando, pidiendo rolas que yo ni sabía que existían. Que ponte la de modo maldito. ¿Qué? ¿Tú, chavos, de dónde? Modo maldito. ¿Cuál era la otra que te dije? Ya hasta se me olvidó. ¿Cuál estaba diciendo? Que dije que no escuchaban. Ay, ya se me olvidó, muchachos. Ah, se juega en Toluca. Gracias, mi Miguel, por la info. Ni sabía, mijo. Ya estaba hablando de más. Mínimo se juega acá en casa. Dice mi Vale, debería regalar unos boletitos para Bravos Pumas. Mi Oscar, ¿qué crees? Si todo sale bien, primeramente Diosito, vamos a traer entradas para ese partidito. Ok. ¿Quieren escuchar Alta Consigna? Dice mi Vale, buenos días, la de Y Me Verán. Ok, oye, entonces, pues ¿de dónde sacan? Entonces, ¿yo qué rollo? Entonces, ¿yo qué escucho de Fuerza Régida? Absolutamente nada, ok. Ok. Oye, ¿qué más traíamos? ¿Qué más traíamos para compartirte? ¿Qué más traíamos? Es que salieron unas notas, muchachos, pero no, es pérdida de tiempo, la de Víctor Arteaga. Y luego la de Alejandro Cárdenas, que un delantero azul crema que nadie conoce. Entonces, pues no hay tiempo que perder. Oye, acaba cambiando un poquito el tema del fútbol. Ahorita te voy a platicar la nota porque siguen haciendo mucho ruido los Raiders. Quieren tener una campaña decente. Ahora, fíjate lo que te estoy diciendo. Quieren tener una campaña decente, no que se van a llevar el Super Bowl. Pero acaban de firmar al novato Jermaine McCoy tras seleccionarlo en el draft 2026 de la NFL. Regreso y te platico la nota que el esquinero egresado de Tennessee se hizo oficial su acuerdo profesional previo al inicio del campamento de entrenamientos de Las Vegas. Ok. Ahorita te cuento la nota. Ahorita te cuento la nota, no te me vayas. Que por cierto, el primer pick. Tengo música. El primer pick, ahorita regresamos. Es que me enganché aquí con los Raiders. Fernando Mendoza, el primer pick de los Raiders, ¿eh? Ok. Vamos a ver qué es lo que pasa. No te me vayas. No te me vayas. Regreso y te cuento las notas.

Buenos días, Real Madrid, muchachos. Una temporada está por iniciar en la Liga. Y el Real Madrid anunció su segunda equipación de la marca Adidas, la cual llama la atención porque es color verde. La primera equipación es el tradicional blanco y la publicidad es verde con las líneas de Adidas en ese color. Ahora la segunda tiene la verde como el predominante. ¿Cómo es el nuevo jersey del Real Madrid? Y es que el Real Madrid y Adidas presentan la segunda equipación para la temporada 2026-2027, que es verde oscuro con los detalles en blanco roto. Así que ahí está, ya lo puedes ver. La camiseta presenta un sutil patrón geométrico con las iniciales del club e incorpora un moderno cuello con un ribete en blanco roto. Además cuenta con el logotipo del trébol de Adidas, que conecta la innovación en el rendimiento de elite con la cultura futbolística y el estilo fuera del campo. Así que ahí está, muchachos. ¿Sabes qué? Me encantó el trébol de Adidas en prácticamente todas las nuevas pieles de las jerseys que se vieron en el Mundial. Ahora con el Real Madrid es como el old school, ¿no? Es como si volvieron a sacar el old school. Y me gustó. Ahora ahí lo puedes ver en redes sociales. Ahí está ya el colorcito. Y el Real Madrid, quien está a punto de estrenar nuevo uniforme. El que todavía no dice nada de estrenar uniforme, pero sí jugadores, es el Barcelona, ¿eh? Porque es oficial. El Barcelona presentó a De Jemi como refuerzo. El conjunto culé tiene en sus filas al extremo proveniente del Borussia Dortmund, que ya estaba entrenando, pero ahora ya firmó contrato. El Barcelona ha anunciado este jueves el fichaje hasta el 30 de junio del 2031 del extremo del Borussia Dortmund, Karim Adeyemi, el internacional alemán, que ya hace 8 días que llegó al Barcelona para pasar la revisión médica y firmar su nuevo contrato en el club de la Liga. Fue presentado hoy jueves de forma oficial. Un conocido del DT de Barcelona, él cuenta con 24 añitos, es un extremo veloz que puede jugar con por ambas bandas y ocasionalmente como delantero centro, y que llega con el aval de Hansi Flick, que lo conoce bien. Y es que el actual entrenador del conjunto azulgrana fue quien lo hizo debutar con 19 añitos con la selección absoluta de Alemania. El futbolista de padre nigeriano y de madre rumana ha pasado las últimas 4 temporadas en el Borussia Dortmund, que cobrará por el traspaso de 22 millones de euros más otros 9 en variables. Y es a lo que voy, ¿no, muchachos? Cuando hablaba lo de los mexicanos, no sé cuál va a ser el destino de Lira, no sé cuál va a ser el destino de Mora, pero yo siempre lo he dicho, pues bueno, los jugadores obviamente buscan su estabilidad económica y a ellos lo que los mueve es el dinero, pero si en verdad quisieran trascender, ¿por qué no buscar un equipito que te fiche, aunque sea por 3 millones, por 2, por 4, por 5? Vaya, ya sería mucho. Luego vas, lo das todo y de ahí tu valor empezaría a subir a los 15, 20, 30. Pero muchachos, quieren 25 millones por Mora. Por ahí escuché, ¿será cierto? No sé. Pues mejor me llevo a un alemán, o a un brasileño, a un argentino, a un colombiano por 2. Y luego ya cuando la rompa, lo vendo por 20. Ahí está el caso del Real Madrid y del Barcelona. Muchachos, cambiando de aires, seguimos en el fútbol, pero ahora acá, de este lado, cuando la directiva del Club Deportivo Toluca buscó a Antonio Mohamed para hacerse cargo de la dirección técnica del equipo, le dejaron muy claras las metas de este labor. Tenía que llevar a los Diablos Rojos a las finales, conseguir títulos y regresarle a la institución ese ADN ganador que más de 15 años no tuvieron los escarlatas. Sin embargo, déjame te cuento que los resultados del turco al frente de los choriceros superaron las expectativas. Fue bicampeón y está a un paso de sumar otro logro en su currículo con los rojos. Te pidieron la copa robada y una más. Cuando llegué, el dueño Valentín Díez me pidió que les regresara la copa que les robé con Tijuana. Y una más, lo prometido es deuda. Se las regresé y una extra. Fíjate, esa historia yo ya la había escuchado, muchachos. Fue cierta, ¿eh? Le dijo, regrésanos la copa que nos robaste. Y se las regresó y una más. Mohamed llegó a los Diablos Rojos a finales del 2024. Y a partir de ahí, diseñó un equipo que se ha convertido en un auténtico devorador de trofeos. Con el turco, Toluca ha conseguido 5 trofeos oficiales en apenas 5 años y medio. Los campeones de la Liga del Clausura 2025 y Apertura 2025, además de campeón de campeones de la temporada 2024-2025. El cuarto trofeo de los Diablos
fue el Campeones Cup desde que derrotaron al campeón de la MLS en Los Ángeles. El más reciente trofeo que han ingresado a las vitrinas deportivas, Toluca, fue el título de CONCACAF Champions Cup, el cual consiguieron el pasado 30 de mayo. Y luego, pues van por este que se va a disputar este fin de semana ante el Cruz Azul. ¿Qué tal? Felicidades ahí para toda la raza choricera de la frontera, que volvieron a ser felices gracias pues al buen trabajo de todos, ¿no? Jugadores, cuerpo técnico, dueño, que han hecho bien las cosas en estos últimos años. Pero es, tú sabes, Radio Escucha, que esto es de etapas, ¿no? Ahí está el caso de Santos, que ahora la pasa muy mal. Estuvieron ahí en sus años de gloria, la pasan mal, pero luego van a volver a estar en la gloria, el Pachuca. Y así es este rollo del fútbol y del básquet y de la NFL. Todo va dando vueltas, no puede ser para siempre. Excepto, pues, allá en Europa, ¿no? Por lo regular sí se ve así como que, especialmente en las ligas, a 3-4 equipos dominando año tras año. ¿Y cuándo fue la última vez que vimos un campeón diferente en la liga de España? Que no fuera Madrid y Barcelona. ¿En qué año fue, muchachos? Que fuera campeón uno, cuéntamelo. Ya ni sé cuándo fue la última vez que uno de estos dos no fue campeón en la liga, qué hueva. Oye, ya me voy con música y preparo. Está Luisito el Flaco y lo estoy interrumpiendo. Preparo Fuerza Régida ahí con varias de las rolas que ustedes me estuvieron pidiendo en la horita libre. Espero la disfrutes junto conmigo, ¿eh?

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1: Oye, por acá, te saluda el Vale, llegando a la hora libre que es traída a ti por la Mesa Tire, porque nosotros somos lo mejor, somos la Mesa Tire, muchachos. Una horita libre de fuerza rígida con rolas que ustedes me pidieron, con algunas que yo escogí, para que disfrutes de esta hora aquí en Qué Buena 97.5 y pues tu día se haga un poquito más... se vaya más rápido, ¿no? Y es que cuando uno escucha buena música, como que no sé a qué se deba, ¿no? Que uno se activa, si vas manejando, te prendes, que empiezas a cantar, le empiezas a poner más atención a las cosas buenas y no a lo malo que está pasando. Y eso es lo bonito de la música, espero y te quedes conmigo, no le vayas a cambiar. Alguna rolita que traigas en mente, ve mandándomela, porque ahorita estamos preparando pues todo aquello que ustedes me pidieron a mí aquí en Qué Buena. No te me vayas, te saluda Valentín, ahorita entramos para mandar saluditos también ahí a través del inbox. Te invito para que te vayas conectando con nosotros, estamos como Qué Buena 97.5 en el Facebook, donde yo te quiero leer en un ratito. Oye, desgraciada, no te vayas, no le cambies.

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1: ¡Qué buena! Buenos días, muchachos. Fuerza Régida. Oye, todo lo que suena de Fuerza Régida, eres tú quien lo pidió esta mañana aquí en KVNA. Hoy aprovecho para mandarle saludos por ahí a mi camarada, mi compita, el Jesse, o para muchos mejor conocido como el Naricitas, aquí en esta hermosa frontera. ¡Qué rabio, mi Jesse! El Naricitas. Oye, dice por ahí, dice, mi Vale, mándale saludos ahí al Ezequiel Monteros. Ando ahí, te estamos oyendo en su compañía, el Chuco Clean. Queriendo quedar bien el güey, va. Queriendo quedar bien con el jefe. ¡Qué rollo, mi Jesse! Ahí te mando un abrazo, carnalito. Poniéndole al jale. Oye, a todo el personal ahí del Chuco Clean, que andan dándolo todo en pleno jueves, antesala de fin de semana. Llegué con mucha energía, muchachos. Ya me dio como para abajo. ¿No te ha pasado? ¿No te pasa que llegas así con mucha energía al jale y de repente ya no puedes más? ¿Qué rollo, mi David? Buenos días. Ahí para el David Zúñiga, para el Oscarín también. Mándale saludos a mi carnal, el Ferras. Anda crudote. ¡Cómo! Buena primera parte de Fuerza Régida, dice el Cesarín. Oye, es qué buenas rolas, ¿eh? Qué buenas rolas de Fuerza Régida. Tiene como que un estilito de todo. A todo le sale bien a esos chavos. Ponla de qué está pasando de Fuerza Régida, mi Vale, porfas. Buen día, mi Vale, bonito jueves, casi viernes. Ya nos dio sed de la mala con esas rolitas, ¿eh? Escuchándote desde Ayo Smith, Planta Juárez, desde Juaritos, qué fregón. Un saludo ahí para los de A&T Roofing, ahí para el Eric, para el maestro, que hoy se van de vacaciones. Míralos. Dice, buenos días, mi Vale, un saludito para Melissa, de parte de Elia, excelentes canciones. Oye, la gente contenta con Fuerza Régida, ahí te leo, mi Juanito, buenos días. Ya regreso, no te vayas.
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1: Yeah, buenos días. ¿Dónde escuchas radio? Escucha, ¿dónde escuchas la qué buena? Repórtate. Oye, qué buena 97.5 el Face. Ya me hiciste mi día tú a mí, mi Luis. Dice, mi Vale, me levantaste el ánimo que ando medio deprimido, ¿eh? Dice, qué fregona primera parte, el mejor locutor. Mira nomás, qué bonito, qué bonito. Oye, para Carlitos Wayne, para Oscar Luján, para Luis Aceves, Rodríguez, Juanito, el Brian, el Rasek, el Iván, todas estas personitas que se estuvieron reportando, ¿eh? Excelente día, qué rollo, mi David. Good morning. Ahí está la raza de la qué buena. ¿Dónde escuchas? Que me quiero ir con más música de Fuerza Régida. Ya tengo toda la hora, lo que, bueno, ya quedó, ya tengo lo que resta listo para ti. Jueves, antesala de fin de semana. Bueno, pues ahí está. Oye, por acá, ya ni te. Ay, ahora te digo. Oye, vámonos con música, ya están listos. Faltan tres, pues a ver, de volada, a ver. Hay una rola, muchachos, hay unas rolas que no alcancé a poner de las que me estuvieron pidiendo, pero porque las tengo que escuchar. Tú sabes que aquí, pues, estamos en contra de las groserías y en contra de música que hable mal de todos. Así que. No te puedo poner. Si hay algo que a mí me caiga gordo es que en la radio suene música grosera, suene música que ofenda, ¿sabes? Eso es algo que no te tolero. Ya me conoces. Por si eres la primera vez escuchando, si es tu primera vez escuchando, no te tolero que salgan malas palabras en las canciones y todo ese rollo. Cállate, que me mandaron, ya me regañaron por tu culpa. Es que en la mañana se me desató se me fue una rola, pero yo no la había escuchado. Perdóname, radio escucha. Ya está todo ready, dice por acá. ¿Qué me está diciendo el Enchito? Que está pidiendo una rola que se llama ¿Qué está pasando? De Fuerza Régida. Dice, esa no dice groserías, mi Vale, está chida. Sí, cierto, no me hagan perder mi. Y si no está chida, mijo, la voy a quitar, ¿eh? Siempre que me piden una rola que dicen que está chida, me acuerdo mucho de aquella vez que estábamos tocando Alfredito Olivas. y alguien pidió la del en el sillón, algo así, ¿te acuerdas? Nunca se me va a olvidar que nos dejó dormidos a todos. A ver, déjame este chavo porque luego dicen que no cumplo. Vamos a ver. Ah, lo que me hacen hacer. Este minuto que se está perdiendo es por este radio escucha, ¿eh? Vamos a ver. Y ahorita sale con que no es de fuerza regida, ¿eh? Dice por acá, ¿qué está pasando? Ah, es con calle 24, mijo. Oye, hablando de calle 24, este chavito es de... Ya me motivaste a poner también la de... La otra de ellos, La Noche Perfecta. Qué bonita, ¿eh, rola? Ahorita que ando bien enamorado. Hoy es la noche perfecta. ¡Ey! Ese de calle 24, espérate, es de acá, de Chihuas, no sé si de Delicias o de Parral o de... Es de acá con nosotros. Ese chavillo también viene para acá, ¿eh? Trae un tour, nomás que no sé por qué no se han anunciado con nosotros y andan investigando ese rollo. A ver, vamos a ver, ¿qué está pasando? Primer grosería, mijo, te la quito, ¿ok? Primera. Bueno, no es cierto, la primera no, segunda grosería te la quito, la primera te la paso. ¿Qué está pasando? Fuerza Régida, calle 24. No te vayas.

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1: Eso, bienvenidos sean todos ustedes a esta 5.97.5. Gracias por estar en la sintonía de ¡Qué buena! 97.5.

97.5. Saludos ahí para Alfonso, para Olivia, de parte de Christy, que le echen ganas, echenle ganas al trabajo. Para Sergio, Saúl y Ángel, que también nos acompañan el día de hoy. Gracias por estar en la sintonía de Qué Buena 97.5.

0: ¡Qué buena! 97.5, ¿qué tal? Buen día, gracias por estarnos acompañando. Saludos ahí para Isabel, también ahí para el Marque y de Gustavito que nos acompañan hoy. Gracias por acompañarnos. Y bueno, pues ahora sí terminamos estas 5 con su amiga.
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0: 97.5. ¿Qué tal? Me estoy ahogando aquí con mis compañeros Brad y Fer el día de hoy. Sí, me estoy ahogando de risa, no era empezar otra cosa, ¿ya? A decir que qué rollo. Ay, Dios mío. Bueno, pues felicitando a todos ustedes que hoy en este 23 de julio están cumpliendo años, santo aniversario, algo en especial. Felicidades, deseándoles todo lo mejor, ¿eh? Hay un saludo para Lenchito Mora, que hoy está de manteles largos. Felicidades de parte de toda su familia, que lo manda a felicitar el día de hoy. Happy birthday allí también para Manuel, Adrián López, Tony Rivera, Alfredo Ramos. Ahí también para Fernando Villalma y Gerardo Arellano. Así que muchas, muchas felicidades a nuestros cumpleaños el día de hoy. Happy birthday, que la pasen muy bien. Los mejores deseos de sus amigos de 97.5, la que buena.
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0: Qué buena 97.5. ¿Qué tal? Buen día. Gracias por acompañarnos. 24 minutos y serán las 12 del mediodía. Y ahora sí nos vamos a nuestro segmento. ¿Sabía usted qué? Bueno, ¿sabía usted que los pulpos pueden resolver rompecabezas y recordar soluciones durante meses? Fíjense qué tan inteligentes son. Yo muy apenas recuerdo lo que hice ayer, a veces que se me mata la onda. ¿Te imaginas recordar por varios meses? No, pues qué chévere, qué padre. Mientras tanto, maneje con cuidado. Se reporta accidente en estos momentos en Northwestern y el Paseo del Norte. Otro accidente en Leroy Bone y Bob Mitchell. Otro acá en el 1500 Vista del Sol. En Litreviño, en la rampa de Litreviño, así que tome sus precauciones en esas áreas, ¿ok? 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

0: ¡Qué buena! 97.5. ¿Qué tal? Buen día. Espero que la estén pasando súper. Saludos ahí para Jaime, para Mónica, de parte de Michelle. Y bueno, pues ahora sí, rápidamente nos vamos al reporte del tráfico. Para hoy nos encontramos bajo cielos soleados. Un día magnífico. La máxima, prepárense, 103 grados, fíjense. Y la mínima en 79 grados. Ahorita tenemos una temperatura de 93 grados. Así que ahí está el reporte para usted que nos acompaña. Y ya prepárense porque en unos minutitos viene el Qué Buen Cumbiazo. Así que no se lo pierda enseguida aquí en Qué Buena 97.5.
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1: Eso, bienvenidos sean todos ustedes al Qué Buen Cumbiazo en este jueves. Gracias por estarnos acompañando. Y bueno, pues ahora sí ya estamos listos, Ra.
2: Ya estamos listos, como el día de ayer ya traigo mi cafecito. Tú ya traes
1: la
2: hambre,
1: energía,
2: pero andas.
1: Sí. Ando peleando, ando peleando.
2: Fíjate que te veo muy energética y risueña, a diferencia de ayer que te veía como con sueño.
1: Sí, es que sabes que como me hicieron enojar hoy en la mañana. Eso se me hace que es lo que
2: fíjate
1: traigo.
2: Que yo ahorita, yo soy una persona que tengo dos situaciones que me he fijado que reflexiono mucho. Ajá. Cuando me estoy bañando o cuando vengo manejando. Ajá. Y ahora que estaba manejando, me di cuenta, yo estoy tomando pastillas de magnesio para poder dormir. Ajá. Es un experimento que yo ya lo he leído que es muy bueno. Pero digo experimento como yo como persona, porque lo tengo haciendo apenas 2-3 semanas. Entonces creo que me está resultando muy bien. Y me he dado cuenta que, o sea, como que ya normalizamos desvelarnos.
1: Sí.
2: ¿Sabes cómo? Uh-huh. Y eso pues nos trae cansados. Todo el día nos trae cansados.
1: Y luego ya cuando llegues a cierta edad vas a estar más cansado. Porque yo también estoy tomando eso.
2: veo mucho los videos del Pocho de Nigris y de gente así ya que pasa a los 50. Y digo, si ellos pueden ahorita a los 50, pues yo tengo que cuidarme y mantenerme para esa edad. Sentirme, por ejemplo, tú, Diana, tienes, decimos tu edad.
1: 52.
2: Bueno. Sí, sí. Pero tú te ves muy bien para tu edad. Gracias, me explico. Gracias. O sea, yo conozco gente de tu edad que se ve bien fregada. O sea, gracias, seamos sinceros. Y todo es de acuerdo a cómo mantienes todos tus años de juventud.
1: Sí, no, es que cuando uno anda mucho de fiesta.
2: Si echas mucha fiesta, no. Desvelada, tomadera, eso
1: ya tarde o temprano. Aunque mucha gente dice que no. Pero tarde o temprano las trasnochadas, todo eso te van a venir a tocar la puerta.
2: De hecho, fíjate, a mí me está pasando aquí últimamente cuando grabo videos así en selfie, que me salen así las arruguitas, digo, ay, ¿en qué momento me empezaron a salir? Que como que me causa un trauma ya, ¿sabes cómo?
1: Ahora estás bien chavo, todavía estás bien joven, todavía te falta mucho,
2: pero,
1: ¿eh?
2: A lo que voy es que conozco a chavos de mi edad, no se me ofendan los que escuchan de mi edad, yo tengo 35 años y ya los veo bien fregados, bien ojerosos, bien, digo, no, o sea, sí afecta las desveladas, tomar alcohol y pues mal comer, todo
1: y luego tú haces mucho ejercicio.
2: Sí, eso ayuda.
1: Porque te ves que, bueno, no sé si hagas, pero yo pienso porque te ves de tu físico que se ve que haces ejercicio. No sé si estoy
2: sí.
1: Porque se ve que estás cuadradón. Por eso digo, si te cuidas.
2: Intento cuidarme, pero sí.
1: Bueno, ahí está. Pero sí es importante cuidarse uno, no tomar mucho. De vez en cuando, no dice uno que no, pero sí debes de tomarte tinto, pero no exceder, porque después el tiempo le cobra la factura.
2: Y eso es otro, por ejemplo, en el ejercicio, pues también tener un balance, porque también conozco gente que ha hecho CrossFit, que ha hecho pesas y ya tienen hernias, ya les pasaron cosas. En el COVID yo conocí gente, entrenadores que pues se metían los chochos y los esteroides y todo eso te afecta también en el corazón y se murieron. Ay. Donde el COVID obviamente les afectó y potenció ese tipo de esteroides, ¿me explico? Entonces, pues todo con un balance. Y cambiando un poquito de tema, Diana, le quiero dar créditos al DJ que hoy voy a tocar unos remixes de Mi Barrio Colombiano. Y él es un DJ de Ciudad Juárez, se llama Lalo Ayala. Saluditos a él, que son los remixes de las cumbias con las que voy a iniciar.
1: Saludos, Lalo, gracias, ¿eh? Y usted
2: a veces
1: también.
2: Sale su nombre, le digo, mijo, quítele su nombre.
1: Tachita, le vamos a mandar tacha, ¿eh? No, gracias, Lalito, un saludo. Y bueno, a mover las carnitas, ¿eh? Vámonos, Recio. 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Y a ver, ¿cómo dice?
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0: listo para que lo gocen. ¡Qué buena! 97.5. ¡Feliz jueves! Gracias por estarnos acompañando. Saludos a todos ustedes. Especialmente allí para Sergio, para Saúl, de parte de Oscar, que nos acompaña el día de hoy. Buen día. Que la esté pasando muy, pero súper. A ver, acá dice tus mentiras. ¿Me puede poner esa canción? Que si le puede poner tus mentiras.
1: ¿Tus mentiras? ¿De quién es?
0: Voy Bodadilla. No le entiendo aquí, a ver si
1: esa es de banda. No, hombre, ¿sí? Traes puro sueño, carnal. Carlos Ramírez, esa es de banda.
0: Sí, ah, no, sí. Carlos, qué rollo, Carlos.
1: Querrá que haga ahí cosas extrañas. Que fuera mago.
0: Acá el rol lo va a regañar, no. Bueno, tus mentiras, ahorita le conseguimos unas mentiras ahí. Ahorita Mati le vamos a contar las mentiras a él, ¿no? Saludos ahí también para Gustavo, para Lenchito, para AB, también para Erika, que nos acompaña hoy, Daniel. A Meche, de parte de Azucena, que andan con toda la actitud moviendo las carnitas. Buen día. Para Aaron, para Eduardo, para Nancy, de Stephanie. ¿Cómo andamos, Ming?
1: Ah, es que me quedé acá en la lela. Saludos por acá para Eduardo.
0: Se quedan las mentiras.
1: Dice, saludos para mí que ando cumpliendo años. Felicidades, Eduardo. Dice, saludos al Chaca Remorelings. Dice por acá, por el Messenger, saludos a Víctor Manuel Fernández. Dice, no me pierdo por nada las cumbias y por lo que veo son los únicos mensajitos que tengo. De todos modos, gracias por comunicarse, por tomarse el tiempo.
0: Exacto, eso es lo que importa, el tiempo, porque mucha gente nos escucha. Sí, pero para tomarse el tiempo, o sea, de...
1: Ajá. Puede que les dé hueva o van manejando o están ocupadísimos como nosotros.
0: Así que un saludote muy cordial. 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Ahí regresamos con más música para que usted siga disfrutando de este día aquí en Qué Buena 97.5.
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0: 106.5, el qué buen cumbiazo el día de hoy. Saluditos, dice acá para Diana y para Rad, aquí escuchando en el carro rumbo al doctor. Bueno, un saludote ahí para la familia Ortega, especialmente ahí para Sandrita y para Giovanna. Gracias por acompañarnos, corazón. Espero que todo esté bien. Nomás vayan a hacer un chequeo nomás de, ¿cómo se dice? Del año, ¿no? ¿Cómo se dice?
1: Sí, revisión anual.
0: Exacto. General. Eso. Acá, saludos y bendiciones para la familia Duarte Olmos, que andamos moviendo, ¿qué? Moviendo las carnotas. Ah, ok. Saludos, corazón, ahí para Frank Duarte, a Longoria, la familia Longoria. Un saludo muy cordial. Gracias por acompañarnos. Acá tenemos saludos para Felipe, también ahí para Gustavito, que andan con todo moviendo las carnitas. Gracias por acompañarnos. Para Felipe, para Eliseo, que también anda con toda la actitud el día de hoy.
1: Saluditos por acá para el tremendísimo Lalo Ayala, de nueva cuenta, que al inicio del programa le di los créditos porque me mandó unos remixes y los tocamos el día de hoy. Gracias, mijo. Saludos por aquí también para Jorge Huerta y para Elsa Aguirre, que se comunicaron a través de Messenger. Y pues gracias por sintonizarnos en este juevesito. A mí me encuentran en las redes sociales como Rodol Vera, en Facebook, en Instagram, en TikTok, en YouTube. Ahí tratándole de hacer al influencer, según yo. Es que la otra vez, mirando ofendido, Diana, déjate platicar
0: este chisme. ¿Qué pasó?
1: Porque la otra vez vi un DJ, no voy a decir su nombre.
0: Ajá. Pero él ya sabe cuál es.
1: Me llamó mucho la atención que en su Facebook tenía: soy productor, soy locutor, soy DJ, soy influencer. O sea, toda una maravilla andando.
0: ¡Wow!
1: Y dije, vaya, o sea, ¿qué destotes tienes para poner cosas hasta en mentira, va? Pero dije, bueno.
0: Entonces, se vale.
1: Dije, me lo voy a poner yo así, o sea, no me la ando creyendo, entonces algo está pasando. Pero pues así me encuentran en las redes sociales. Gracias por sintonizarnos. Y el día de mañana, pues aquí le toca ahora a Valentina aguantarme temprano. Que de hecho, Diana, yo soy el que creo que ya lo aguanta él.
0: Sí, ¿te fijas? No nomás, ya lo aguantamos. Ya se hace una costumbre aguantar al bebé grandote.
1: Sí, la verdad.
0: A la gente le va a chismear, le va a decir que no, es que...
1: No hables mal de mí, Vale.
0: Sí, Vale. La gente lo chipilea mucho, pero es que es un bebé bien grandote, Vale.
1: Sí, ya lo voy a empezar a hacer... Ahí hace bullying en la mañana.
0: Sí, porque también está un saludo ahí para los que trabajan con Vale, porque dicen que nos escuchan. Y sí, ellos han de entender que Vale es un bebé grandote, ¿verdad? Sí, yo sé que me están diciendo que sí. Un saludo también ahí para los ruferos de El Paso y de Chaparral, para Cárdenas Roofing y para Tarim Roofing, para el Caldo y para Edgar, David y Mancito, Cachondito y el tremendo Charlie, que andamos dando con todo en el calor. Ay, mis amigos, ustedes siempre me ponen unos nombres bien canijos, ¿eh? Acá para los de Trejo Roofing, para el Hueso, Moreno, Chucky, Mauri, José Trejo y ánimo, órale.
1: Oye, eso de Trejo Roofing, no veo el patrocinio aquí en el programa.
0: Ah, hay que mandarles
1: un cheque. Las menciones, sí, ¿qué está pasando?
0: Ay, tenemos que mandar un cheque. Y mira, ya se unieron nosotros de acá de Cárdenas y de Tarim Roofing también, sí. Aparte, ¿eh? Sale que la crea, muchachos. Alberto de la Cruz, Normita, un saludo para mi hijo que hoy es su oficialmente US Marine. Mamá muy orgullosa de ti, mi hijo. ¡Ay, felicidades, Normita! Tenemos un Marine en la familia. ¡Esto! ¡Felicidades, corazón! Y bueno, a Javier Rocha, que también un saludo te le mandamos, para Elizabeth Escamilla, buen día, para Martita Pulido, para sus saludos para Carmen, Albina, Susana, su nieta Mariel, a Vega, María Costa, su mamá Stephanie y para Rocío Han. Ok, saludos, corazón. Jesse Chávez, buen día. Roberto Muñoz. Ese Roberto Muñoz, ya me enteré de que él es bien triquentero. Es bien fan del Johnny Cage.
1: Ah, sí, creo que sí lo he visto. Ajá.
0: Yo no lo había visto, siempre nos manda saludos y si este. Sí, y la hecho, otra vez que lo vi, dije, ay, lo dije, dijo, no, es fan de nosotros. Dije, ah, mire, yo pensé que era fan de nosotros.
1: Sí, es fan tuyo porque anda acá. Ahí te encargo.
0: Le mandamos saludos y a todas celosas, ¿no? Ahí para Daniel Otivero, saludos, corazón, a todos los del parque, especialmente los de Socorro, ¿verdad? Ahora se le olvidó decir que andan al 100. Y bueno, pues ahora sí, nos despedimos.
1: Nos despedimos, gracias por escucharnos en este juevesito y pues se quedan con Diana, con más música, con promociones, 3 boletos, ya no.
0: Sí, para los rieleros, ahorita vamos a estarlos regalando cuando escuchen 2 canciones pegaditas, ¿ok?
1: Listo.
0: Así que muy pendientes, y el qué buen cumbiazo estuvo presentado usted por una cortesía de Western Tech. 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Regreso con más música y nuestro consejo sabio enseguida aquí en Qué Buena 97.5.
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1: Esto es un avance de lo que tendremos hoy en Noticias Telemundo a las 4 de la tarde. Oficiales acudieron a la cuadra 3600 de la calle Fred Wilson tras recibir informes de un tiroteo. Una persona fue trasladada a un hospital local con heridas que amenazan su vida. La víctima aún no ha sido identificada y no se ha dado a conocer cuál fue el origen de este tiroteo. Soy Ivette Sánchez, con esto y mucho más yo lo espero hoy en punto de las 4 de la tarde.
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0: 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Saludos ahí para Emma, también ahí para Gustavito que nos acompaña hoy, para Frank de parte de Gustavo y Alicia que nos acompañan esta tarde. 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

Buena 97.5, ¿qué tal? Buen día, gracias por acompañarnos. Saludos ahí para Felipe, también ahí para Gustavo, para Pedro, que nos acompañan el día de hoy. Gracias por acompañarnos. Y bueno, ahora sí nos vamos a nuestro segmento. ¿Sabía usted que? Bueno, ¿sabía usted que las jirafas casi nunca bostezan? ¿Quién sabe por qué será? Pero aquí no nos explican, pero eso es lo que dice aquí. Mientras tanto, pues maneje con cuidado. Se reporta accidente en el 6000 Balboa Road, así que tome sus precauciones en esa área. Mucho cuidadito también acá en Horn Circle y North Loop, ¿ok? Así que mucho cuidadito. Continuamos con más música para que usted siga disfrutando de este jueves 23 de julio aquí en Qué Buena 97.5.

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0: Ahí está la música de duelo. Te cura el tiempo en la estación de los grandes eventos. Qué buena, 97.5. Y ahora sí, antes de que se me pase, nos vamos a nuestro consejo sabio para este día. Dice lo siguiente: cuando seas inmune a las opiniones y actos de los demás, dejarás de ser víctima de un sufrimiento innecesario. Recuerda que nadie te puede hacer daño, excepto que tú lo permitas. Aunque a veces es difícil. Pero bueno, ahí está nuestro consejo para este día. Continuamos con más música en Qué Buena 97.5.
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0: ¡Qué buena! 97.5, 24 y serán las 3 de la tarde. Y ahora sí nos vamos a nuestro segmento ¿Sabía usted qué? Bueno, ¿sabía usted que las vacas pueden subir las escaleras fácilmente, pero les cuesta mucho bajarlas? ¿No? Pues a qué no, ¿verdad? Pero más a las vaquitas, así que ahí está. Mientras tanto, maneje con cuidado. Se reporta accidente en el camino Ray Drive. Otro accidente en el 10300 Sumac, así que mucho cuidadito. Y recuerde, cuando usted escuche dos canciones pegaditas de los rieleros, se comunica, me dice cómo se llaman y así es fácil, va a ganar sus boletos, ¿ok? Así que muy pendientes para participar y ganar con 97.5.
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0: 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Y bueno, pues ahora sí, nos vamos a ir con nuestra llamada número 7. Llamada 1, gracias. Llamada 2, gracias. Llamada número 3, muchísimas gracias. Llamada 4, muchas gracias. Bueno, a marcar. Llamada número 5, gracias. Llamada 6, gracias. Y ahora sí, vamos a ir con nuestra llamada número 7. Qué buena, buenas tardes.
1: Bueno, sí, habla Jeffrey Cruz.
0: Jesse Cruz, ¿cuáles fueron las dos canciones que tocamos de Los Rieleros?
1: Hay niveles.
0: Ajá. ¿Y la otra? Ahí su amigo, su amigo no puso atención, ¿eh?
1: Sí le puse atención, pero...
0: ¿Pero qué? A ver. ¿Cómo se llama la otra canción?
1: Híjole, ¿cómo? Ahí la tengo en la lengua, pero no la puedo soltar, hija.
0: A ver, cuénteme.
1: Que dé la oportunidad.
0: A ver, cuénteme. ¡Ahí se la estoy dando!
1: Cuéntame, dice.
0: ¡Ándele, cuéntame! ¡Sí! ¡Ay, ay, ay! ¡Pues felicidades!
1: Muchas gracias.
0: Se acaba de ganar los boletos, ¿ok? Nomás porque puso atención. Si no, ahí que le estoy dando el gentazo, casi.
1: Casi,
0: bueno,
1: ¿verdad?
0: Bueno, corazón, felicidades. Usted es la llamada número 7 y así es. La canción se llama Cuéntame y hay niveles. Así que en unos minutitos, más música. Recuerde, Fer Levario va a estar con ustedes y él también va a traer boletos o no sé qué vaya a traer más de sorpresitas, pero bueno, sigan escuchando y les va a tener más detalles, ¿ok? Yo me despido, que tengan todos muy buena tarde. Enseguida se van a quedar con Fer Levario con más música en Qué Buena 97.5.
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20: Buenas tardes, this is Charlie One Traffic. Buena, 97.5. No hay choques ahorita, pero cierran carriles ahorita. I-10 este y Paisano en el freeway. I-10 Paisano cierra carril de la derecha y also the exit ahí. I-10 y Paisano igual. Gateway East y Breno cierran carril de la derecha, así que precaución. I-10 West y Yarbrough cerrando carril de la derecha para construcción. Así que mucha precaución aquí. Traffic will be a little bit congested. congested there y cuidado. 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

Mi Frontera. Te saluda aquí Ferlevario contigo hasta eso de las 7 de la tarde. Te voy a estar acompañando con nuestro Desmadre Mix a las 5, la hora más desmadrosa de la frontera, con las mejores mezclas con DJ Kevin. Oigan, pues vamos a iniciar ya con todo. Amando trabando. Es que me entregan el micrófono a mi compañera y me empiezo a trabar también. Ahí se nos contagia. Saludos allá para Diana. Oigan, para que manden sus saludos a las redes sociales, me encuentras como Ferlevario, Facebook, en Instagram. Por ahí mandas el mensaje. Y vámonos con más música y estén al pendiente para más información. Durante esta promoción traemos lo que es el Qué Buen Chisme y también la NotiWatt con buenas notas interesantes para el día a día, ¿va? Y pues vámonos con esta rolita, Ojitos Bellos, con Grupo Frontera, y a través de la Qué Buena 90.

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1: ¿Qué ole? ¿Escuchas La Qué Buena 97.5? Ya las 4:08, tiempo correcto. ¿Cómo andan, mi gente? Oigan, pues tengo saludos. Vamos a felicitar a José Rodríguez, cumpleaños de parte de sus papás y de sus abuelitos. Cumple 18. Ay, no, ya está grandote. Cree que era un niño. Felicidades de parte acá de tus compas de La Qué Buena 97.5. Y también se lo sea para Verónica Gutiérrez y para Mirna Amador, que nos sintonizan en Ciudad Juárez. También se lo sea para Erika Núñez, que pide algo acá de Karol G. Ahorita aparece algo ahí, te ponemos, ¿va? Y también saludando allá a la raza de Coahuila. ¿De Coahuila? ¿Tú conoces? ¿No por acá? De Coahuila, ya saludando a Zulema Gravis, que anda acá en la ciudad del Paso. Saludos también. Saludos allá para Vanessa Zamora, que nos sintoniza allá por lado de las Cruces de Nuevo México. Saludos. Ahí, vámonos con más música. Vámonos con algo acá de... Ah, pero antes de que te diga, déjame te cuento para que estés al pendiente, porque vamos a estar ganando boletos para los realeros, para que estés al pendiente, ¿va? Y también para que sigas mandando tus saludos o felicitaciones a alguien que esté mandando largos. A mis redes sociales me encuentras como Fer Levario en el Facebook o en el Instagram. Por ahí me puedes mensajear. O si quieres, llame el cable a cabina 915-642-9797, ¿va? Recuerda, a las 5 Desmadre Mix también. La hora más desmadrosa. Ahora sí, vámonos con esta rolita. Cuéntame con Mayo Aguilar y Alex Fernández. No le muevas, somos La Qué Buena 97.5.

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2: Buenas tardes, Fer. Charlie One Traffic, qué buena. 97.5. Tenemos choque para Lee Side, this with injury. George Dieter y Rojas, tenemos choque with injury. Hay heridos aquí, bomberos ahí, también policías. Además, en Geronimo y Aztec, tenemos ahorita choque. Es Geronimo y Aztec, van a estar los policías ahí. Sierra Carril todavía despaciando. Tráfico a little bit slow there. I-10 East y Paisano, Sierra Carril de la derecha. Mucha precaución. 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Más informes al 740-9872 Cedars Ballroom, 8048 North Loop, Charlie One Traffic, que buena, 97.5.
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12: Foco de salud. Trabajan para que tengamos alimentos en nuestras mesas, pero podrían perder su seguro médico. Hola, soy Paula Andaló de KFF Health News. El nuevo requisito laboral de Medicaid puede ser un obstáculo para los trabajadores agrícolas. La norma exige que algunos beneficiarios demuestren que trabajan, estudian o hacen voluntariado al menos 80 horas al mes. Muchos agrícolas superan ese umbral, pero solo durante la temporada de cosecha. Más en kffhealthnews.org.
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1: Bienvenidos al Qué Buen Chisme. Oigan, pues vámonos iniciando y arrancando con Alejandra Guzmán, que está bien lista para volver a romper escenarios después de pasar por varias cirugías y un proceso de recuperación. La llamada Reina del Rock confirmó que ya recibió el alta médica y que está más que lista para regresar a los escenarios con su gira Los Que Nos Quedamos Tour. Durante una conferencia de prensa aseguró que está totalmente regenerada y rehecha, e incluso bromeó diciendo que todavía le quedan 38 años más de rock and roll. Así que para quienes pensaban que Alejandra Guzmán iba a bajar el ritmo, pues al contrario, viene recargada y con toda la actitud para volver a cantar, bailar y reencontrarse con sus fans. Y nos pasamos con Edwin Cass, que asegura que hubo un momento donde varios autores lo ignoraron. Escuchemos.
2: ¿Sabes qué grupo firme iba cayendo? Pero hubo una persona que creyó en mí, solo una. Como ya el grupo ya medio no pegaba, muchos autores me mandaron a la y la aguanté. Como se los dije hace rato, no vine a hablar mal de nadie, pero sí vine a agradecerle a la persona que me dio su mano y me dio los más grandes éxitos de los últimos tiempos de Grupo Firme. Y él es el señor Joshua.
1: Y cerramos el Qué Buen Chisme con un logro que ya quedó para la historia de las redes sociales. Shakira alcanzó los 100 millones de seguidores en Instagram, convirtiéndose en la primera artista latina en llegar a esa impresionante cifra. Lo más curioso es que el récord llegó justo mientras millones de personas la veían en la gran final de ese partidazo de fútbol. Entre su música sonando en todo el mundo, sus conciertos llenos y el impacto que sigue teniendo después de tantos años de carrera, la colombiana demuestra que sigue siendo una de las artistas más importantes del planeta. 100 millones de seguidores no llegan por casualidad, llegan cuando una carrera sigue vigente, generación tras generación. Y hasta aquí nuestro Qué Buen Chisme. 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
1: Bienvenidos a Noti What. Hoy traemos algo curioso que está pasando hoy en día. ¿Les ha pasado que ven a alguien estrenando carro, viajando por el mundo o presumiendo un nuevo negocio y lo primero que piensas es qué suerte tiene? Claro, porque nadie sube a redes las desveladas, las deudas, los fracasos, ni las veces que quiso tirar la toalla. Vivimos en la época del lo quiero ya. Si un video tarda más de 5 segundos en engancharte, lo cambias. Si un pedido tarda 2 días en llegar, parece una eternidad. Y así poco a poco también empezamos a pensar que el éxito debería llegar con la misma velocidad. Seguro conoces a alguien que dice, quiero ganar más dinero, quiero poner un negocio, quiero bajar de peso, quiero ser famoso en redes sociales. Pero cuando llega el momento de levantarse temprano, estudiar, ahorrar o aguantar el proceso, ahí sí, mejor para mañana. Y aquí viene lo interesante. Los expertos en psicología dicen que existe un concepto llamado gratificación diferida, que básicamente es la capacidad de aguantar una recompensa pequeña hoy para obtener una mejor mañana. Durante años, diferentes investigaciones encontraron que las personas con mayor autocontrol y constancia suelen avanzar más en sus objetivos, aunque los estudios más recientes también aclaran que el éxito no depende únicamente de la fuerza de voluntad, sino también del entorno, las oportunidades y las circunstancias de cada persona. Es decir, no basta con echarle ganas, mi gente, pero tampoco basta con desear. Y es que las redes sociales nos han vendido una mentira muy elegante. Vemos al influencer estrenando carro, pero no vimos los 10 años haciendo contenido. Vemos al empresario cortando el listón, pero no las veces que casi quiebra. Vemos al cantante llenando estadios, pero no cuando cantaba para 20 personas. Queremos el resultado, pero no siempre el proceso. Y cuidado, porque tampoco se trata de decir que las nuevas generaciones no sirven. Hay jóvenes que trabajan, estudian, emprenden y se parten el lomo todos los días. El problema no es la edad, el problema es creer que el esfuerzo ya pasó de moda. La pregunta incómoda de este NotiWhat, de esta nota interesante, es esta. ¿Cuántas veces has dicho, yo merezco más, cuando en realidad todavía no has hecho más? Porque soñar es gratis, manifestarlo también, pero madrugar, equivocarte, volver a empezar y aguantar cuando nadie te aplaude, eso sí tiene costo. Al final, la diferencia entre el que solo quiere y el que realmente consigue las cosas casi nunca está en el talento. Está en quien sigue caminando cuando ya nadie lo está viendo. Y esto fue nuestro NotiWhat con nuestra nota interesante y continuamos con más música a través de la Qué Buena 97.5.
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1: Escuchen la que bueno 97.5 y andamos ya pero bien puestos, bien listos para el desmadre mix. ¡Qué rollo, mi querido!
2: ¡Qué rollo!
1: Tenemos casa llena ahora.
2: Tenemos casa llena ahora.
1: La Secret, la de Mix. Y también tenemos acá al DJ Monquito también que nos cayó.
2: A ver, el Monquito, anda el Monquito.
1: ¡Ah, Monquito!
2: ¡Ah, se chivió, se chivió!
1: ¡Dónde quedó la banana, Monquito!
2: Sí, pero ya es jueves, gracias a Dios, ya llegamos al jueves. Listote para darle el desmadre mix de nuevo. Si tienen saludos, mándenmelos a mi Facebook, que es Nick Kerber Ramírez. O se lo puedo mandar al Fer, que es Fer Levario, de la que buena 97.5, chavos.
1: Oye, estufas, es que vamos a arrancarnos. Es jueves y es Throwback Thursday.
2: Throwback Thursday, súbale.
1: Yeah, vámonos.

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19: Buenas tardes, Ferry y el Mofles. Charlie, buen tráfico, buena. 97.5, tenemos ahorita choque. Trans Mountain y Wrestler, tenemos choque aquí. Trans Mountain y Wrestler. Además, área central Montana y Buffalo Soldier, choque. Cuidado aquí. Área de Utah, tenemos choque Oregon y Kirby. En este choque, Oregon y Kirby. Todavía pasa gatas aquí. You're in the bumper to bumper, I-10 East Cotton, hasta Reynolds. Mucha precaución aquí. 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

0: Somos La Quebra 97.5 y estamos ya por finalizar nuestro desmadre, mi.
1: Ya es hora de irme, chavos. Se quedan con el Fer. Y pues lo acompañan hasta las 7. No, no, ya dije.
0: Pues, siempre tienes que decir la hora. Pues, sí. Si me quiero ir temprano, no puedo porque ya me comprometiste a quedarme hasta las 7.
1: Pues no, hay que sacar para pa los chicles, chavos. Pero aquí se quedan. Nos vemos mañana.
0: Que pagabas mi biles, pero bueno.
1: Sugar Daddy.
0: A ver. No, pues vámonos ya a un corte comercial. Los voy a seguir acompañando hasta eso de las 7. Mi Kevin, nos vayamos el día de mañana, viernes.
1: Yes, sir. See you mañana. Chao. Vamos.
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